0: 7:07.
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0: 7:08.

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1: Vamos, chicos, con furia de amor. Y para nuestro amigo Pabellito, hoy nos acompaña mi amigo John Sotera. Con mucho cariño para todos ustedes. Gracias, chicos, ¿verdad? Y para todos ustedes, ya necesita Rupay. Vamos, chicos, furia de amor.

0: ¿Por qué no baila la gente de atrás? Está cansada.
1: ¡7 y 28 minutos!
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0: 7:35.
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0: 7:36.

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2: 7:52.
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0: 7:58.
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0: 8:18.
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El tradicional chacatán, zapateo característico de Santiago, ¿eh? A ver todo el mundo. 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

0: 8:23.
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2: Y lo... Dios bendiga a cada uno de ustedes. Dar la bienvenida aquí a nuestro representante, Raquel. Bienvenida a nuestra provincia de Pasco. Que Dios te bendiga mucho. Bien, igualmente, Saraí. Igualmente, aquí nuestra representante de la cuota joven. Que Dios los bendiga mucho y bienvenidos. Gracias.
3: Muchas gracias, Miriam, por las palabras de bienvenida. Asimismo, quiero invitar, por favor, para las palabras respectivas a Raquel Villari, digna representante también que ha estado candidateando en estas últimas elecciones congresales, a quien pido, por favor, un fuerte voto de aplausos para Raquel Villari.
4: Bueno, ante todo, muchísimas gracias a cada uno de ustedes por su presencia aquí. Gracias, bueno, como siempre también dijo la señora Miriam, adiós.

0: mapa a los 8 distritos, sobre todo a Puerto Bermúdez y Constitución, con todos mis hermanos indígenas, ashánicas, que están allí viéndome, y un saludo general a toda la región Pasco. Muchísimas gracias por todo el cálido bienvenido que me han dado todo este tiempo. Gracias.
1: Gracias, Raquel, por esas palabras de fortalecimiento. Parte también de un gobierno, parte de una descentralización donde todos seamos incluidos, definitivamente quien suma y que hoy deberían de ser considerados esa nueva generación es la cuota joven. Y para ello tenemos a Brigitte, que definitivamente también va a sumar muchísimo a este proyecto político, porque los jóvenes son parte de un gobierno equitativo, transparente y obviamente más fortalecedor. Un fuerte voto de aplauso, por favor, para Brigitte, que hoy también quiere participar en esta noche.
2: Buenas noches, mi nombre es Ana Brigitte, de parte de la Fundación Joven. Y estamos aquí presentes para respaldar al licenciado y, claro, a todo el equipo de Renovación Popular. Yo afirmo, ¿no? Soy partícipe de este equipo y afirmo que el licenciado va a trabajar de la mano con todos nosotros, también con el pueblo joven, para que podamos tener la oportunidad, ¿no? Más adelante. Muchas gracias.
1: Gracias, Brigitte. Vamos a tener la participación de la locución central, Palabras Centrales, que es en este caso nuestro anfitrión, Félix Laureano Mauricio. Pero antes, yo veo que ahora sí todos están teniendo su platito de comida. Bendecido sea Dios, y quien definitivamente va a agradecer con mucha más, quizás no devoción, pero es una persona quien a diario lee la palabra de Dios. Yo voy a invitar por favor a Karin Salazar para que nos apoye con la oración respectiva y que esta noche sea sumamente bendecida por el desarrollo de paz. Bueno, muy buenas noches a cada uno de ustedes. Les saludo en primera instancia en el nombre de nuestro Dios Todopoderoso. El día de hoy pongo un lado la camiseta de esta mujer que es empresa y me coloco la indumentaria de una hija de Dios, una mujer de fe, que en el día de hoy, gracias al llamado de mi amigo Gerles, de Miriam y de todo su equipo que hoy estoy conociendo, qué gusto, qué placer de vernos en esta unidad. Estoy aquí presente en medio de cada uno de ustedes para pedirle a Dios Todopoderoso que sea derramando sobre todo paz en nuestro corazón. Cuando en el corazón del ser humano hay paz, abre inmensamente las puertas de las bendiciones en todo aspecto. Pero el hombre que no tiene paz dentro de su corazón vive turbado, vive incómodo, aún más con pensamientos que agobian en el cerebro. Pero dice, aquella persona que vive en paz obtiene muchas bendiciones. Y en este día, para poder aperturar quizás importante esta conferencia de prensa de parte del candidato Carlos Laureano, lo primero que dice la Biblia, y permítanme, solamente cuestión de minutos, dice bien claro en Primera de Timoteo 2:2. Nos pide algo muy importante a los hombres y mujeres de fe, a quienes cada día nos comunicamos con el Señor. Nos dice, debemos de orar, ¿saben por quién? Por nuestros gobernantes. ¿Amén? Debemos de orar por ellos, para que podamos vivir una vida quieta, una vida que reposa en paz, una vida de piedad, de honestidad, y en la honestidad hay dignidad. Y creo que este grupo, quienes hoy forman parte de Renovación Popular, ha venido utilizando esta palabra, dignidad. Y lo que el Señor quiere es que cada ser humano, cada persona, cada creación del Dios Todopoderoso obtenga una dignidad. Y solamente eso lo vamos a tener cuando tengamos dentro de nuestro corazón paz y bregamos esa paz. Y esa paz se formula a través del ejemplo de cada uno de nosotros. Así que dicho todo esto, vamos a orar para que nuestro Dios Todopoderoso sea pues derramando, sobre todo en su inmensa misericordia, paz en cada uno de nosotros.

0: como también sabiduría para que en cada palabra que puede vertir cada integrante y el candidato sea pues llegando a la vida de cada uno de las personas. Oramos, y los que saben orar y cierran sus ojos, inclinen su rostro y hablen con el Creador de la vida. Amado Dios, Padre eterno, gracias por este privilegio que me das en esta noche de presentarme, Señor. Aquí estoy, soy tu sierva, papá lindo, y hoy unido, Señor, en petición a una sola voz, porque nos dicen, donde están uno o dos reunidos en mi nombre, en medio de ellos estoy yo. Y sea tu Espíritu Santo siendo bienvenido a este lugar, el cual va a tomar el control de nuestra mente, de nuestros sentimientos, de nuestras emociones, para que cada palabra que sale de la boca llegue con bendición, llegue, Señor Jesús, en paz, llegue con amor y llegue con un entendimiento para poder recuperar la dignidad que por mucho tiempo ha sido desechado. Pero hoy pedimos, Señor Jesús, en tu inmensa misericordia, que bendigas a los amigos, a tu creación perfecta. Aquí está Gerles Laureano, juntamente con su hermana, juntamente con su equipo, en primera instancia colocándote a ti, Señor, y pidiendo, Señor, tu bendición, tu sabiduría, para que pueda, Señor Jesús, caminar bajo tus modalidades y bajo tu enseñanza, bajo tu palabra, porque ellos ya tienen en el corazón, Señor, la semilla del Evangelio de salvación. Que aprendan a conocerte más, que sepan más de ti y que vivan el verdadero Evangelio, Señor. Oramos, Padre, para que tú puedas tomar el control de cada uno de ellos y seas cubriéndole con tu sangre poderosa. Que tu misericordia abierta, Señor, su paso, amor en ellos, y que ellos transmiten a todos los que están el día de hoy reunidos en esta sala. Oramos, Señor, también para que bendigas los alimentos. Se estuvieron diciendo, Señor, y llevando, Jesús, a cada uno de los necesitados, pobres, mendigos, hospitalizados, los que están en la cárcel, aquellos que necesitan, las viudas, Señor. Toca el corazón del alma generoso para que puedan también ellos, Señor Jesús, ser tocado y bendecir. Santifícalo, porque hoy, en esta unidad, en esta coinonía, nos vamos a servir y vamos a escuchar, Señor Jesús, esta preciosa conferencia, esta apertura, Señor, de lo que ya cada uno de ellos va a vertir. Oramos en el nombre de Cristo Jesús. Amén. Gloria al Señor. La paz del Señor sea con cada uno de ustedes. Que Dios los bendiga. Muchas gracias por este tiempo. Bendiciones a cada uno de ustedes.
1: Muchas gracias, Karim. Fuerte los aplausos para Dios y para todos quienes estamos hoy presentes aquí en esta reunión. Muchísimas gracias, Karim Salazar, por este tiempo, digna representante de la prensa pasajera. Voy a solicitar, por favor, también que nos acompañe en la mesa principal a Marco Martínez, nuestro candidato provincial, ¿sí? Para que también nos acompañe en la mesa principal. Me comentan que ya va a empezar ahora sí el enlace. A ver si me confirma, por favor. ¿Sí? Gracias, Marco, por acompañarnos. Fortaleza para el candidato regional, Gerles Laureano Mauricio. Pasa a la mesa principal. Gracias, gracias, Marco, por acompañarnos. Ya está al aire, me comentan, sí. Ya están al aire, entonces vamos a enlazarnos ya rápidamente para esta conferencia respectiva. La primera información es que primero se va a tener la entrevista con los medios nacionales que es TV Perú, para después hacer las preguntas respectivas con los medios locales, quienes hoy se encuentran aquí en este auditorio. Muy bien.
2: Bien, esta es la cámara. Gracias. Gracias.

Ya se veía hace 30 minutos que no se escucha nada, no sabe nada. No, nada, no está con agua.

0: Sí, puedo escuchar. Celular. Ya.
1: Por favor, ¿puede probar Spotify?
0: Sí, buenas. Hola, buenas tardes. Buenas noches. ¿Sí? Ya, listo. ¿Cuál es más bueno?
1: En un minuto vamos a hablar. El conductor es Willy Quintana. Él le va a preguntar. Él le va a presentar que le va a preguntar. Ya, listo. Ya, ahorita entro. Seguro, no. Ya, ahí lo voy a presentar. ¿Me escuchan? ¿Me escuchan?
0: Sí, sí te escuchamos.
1: A mí, pero al. Al... No me escucha. En todo caso, ponle este teléfono a su oído. Ponle cerca de él, que te escuche en este teléfono. Te voy a conectar el audio por acá.
0: Ya, listo. Está, ya, está bien, está bien.
1: Ya está, ya.
0: Sí, ya, listo.
1: No lo escucha, amigo, le está preguntando. Amigo, no le está escuchando.
0: Por el celular no sale. Tiene que conectar con el celular.

0: Tu para pasar.
1: Pase, pase.
0: ¿Esto de quién es? Con sujetador, ¿cómo está?
2: Allá.
3: Cantidad de cabezas de alpaca. Ahora, ¿por qué mencionamos esto? Porque todos, por lo menos de los que yo recuerde, hace unos 4 o 5 elecciones atrás, han ofrecido industrializar la fibra de alpaca. ¿Han industrializado hasta ahora? No. ¿Es propuesta de los nuevos candidatos? Sí. Todos han señalado de que van a instalar plantas de industrialización de la fibra de alpaca. ¿Por qué? Porque es un recurso valiosísimo para la región Pasco. Cientos de familias dependen de la crianza de alpaca. Por eso urge que el gobierno regional, en este caso, tome la puta y concluya.

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1: 8:44 minutos.

de estos dos meses. Al día de hoy, hermanos, es decirles a toda nuestra población que siempre hemos visto primero la parte sensible, y la parte sensible comienza por los niños. Sabemos que la región de Pasco se encuentra a nivel de desnutrición infantil al 18%. ¿Y qué quiere decir?

hemos visto el tema de los comedores escolares. Los colegios más grandes en cada distrito, en la provincia, en la región, va el gobierno regional a instalar los comedores escolares, que son almacenes, cocina, el comedor, los utensilios que se necesitan para la preparación. Pero dirán, ¿va el gobierno regional a interceder en la preparación de alimentos? No, lo vamos a hacer en el convenio con el programa de alimentación, que es el PAE, de alimentación escolar. En muchas regiones como Piura ya han iniciado este proceso de la alimentación, en darle desayuno y almuerzo a nuestros niños. ¿Y qué es lo que va a hacer el PAE? Es una línea basal nutricional. ¿Qué quiere decir? Van a evaluar a todos nuestros niños al inicio de la etapa escolar para ver si tiene sobrepeso, falta de peso, anemia y otras causas que tienen por enfermedades a través de la desnutrición infantil. En ese sentido, a toda la población le decimos que es un tema, lo que está pasando en el tema de la alimentación, y muchos dicen que el profesor no dicta bien las clases porque han bajado en el tema de la evaluación PELA. Y no es eso. El tema es que a nuestros niños no toman un buen desayuno y no tienen un buen almuerzo porque ellos ingresan a las 8 de la mañana y terminan a las 3 de la tarde. En ese sentido, darle desayuno y almuerzo a nuestros niños, estamos ayudándole muchísimo con una evaluación nutricional con convenio con el PAE. El tercer punto para nuestros niños, lo hemos dicho en todos nuestros debates y en las presentaciones, son los buzos y zapatillas para nuestros niños desde inicial, primaria, secundaria y toda la plana de docentes. Con el color distintivo de cada colegio, el gobierno regional va a mandar a confeccionar a nuestros hermanos confeccionistas, valga la redundancia, dentro de la región de Paso. Es un proyecto que está pasando más de 9 millones y medio y lo vamos a hacer cada año. No es justo que un niño, que el papá no pueda comprarle un buzo, una zapatilla, y su colega, su amiguito de costado, tenga el buzo y la zapatilla nuevas. ¿Y cómo se siente nuestro niño que no se compró las zapatillas? Y ahí viene prácticamente una desmotivación para los niños. Desigualdad. Y ahí lo que estamos viendo es la salud preventiva. ¿Por qué el niño tiene que ir al hospital en estado grave? ¿Por qué el médico no va al colegio y hace un chequeo médico al inicio de clases? Y hay muchos países lo hacen porque tienen controlado el tema de salud de los niños. Y eso es lo que vamos a hacer dentro de la región de Pasco. Que nuestros médicos, en convenio con el MINSA, van a ir a los colegios a hacer el chequeo médico. No solamente el médico, sino también va a ir el odontólogo, la salud preventiva bucal. Porque nuestros niños no vamos a esperar que les salgan cáncer.

0: mucha violencia para nuestros niños de paz. Y dirán, Gerles, ¿de dónde sale la plata? La plata va a salir de que el gobierno regional ha ingresado a trabajar y va a ingresar a partir de enero con el Ejército del Perú. Señores, Gerles Laureano y el equipo de renovación ha tomado drásticamente no trabajar con los contratistas en vías de comunicación, porque nos han hecho mucho daño en muchas obras y han dejado abandonadas nuestras vías de comunicación. Entonces, ¿por qué vamos a seguir confiando en los contratistas que ahora se están dedicando a hacer las campañas millonarias detrás de los candidatos que están desesperados en llegar? Aquí tiene que ser un tema político y un tema de que el Ejército del Perú, la ingeniería del Ejército del Perú, ingrese a hacer las vías más grandes de Pasto, las vías regionales. ¿Y cuáles son? Son las vías en Carrión. Vamos a comenzar desde Vilcabamba, antes de Chacayán, Vilcabamba, Tapo, Roco, Huaylasquilca. La otra vía de comunicación, hermanos, es la de Cuchumarca, Santiago Pampa y Chinche. La tercera vía de comunicación, unirnos con Uxapampa, con el Ejército del Perú. Huachón, Túnel Jancapunta, Luma, Mayampampa, Huancabamba. Y la cuarta, la P-109, Chatarra, Palcazo y Constitución. Estas cuatro vías nos van a ayudar que la conectividad dentro del gobierno regional, estas vías regionales, vamos a darle el crecimiento del motor económico. Con el Ejército, hermanos, una obra de 80 millones, el 10% lo adiciona el contratista por tema de coima. De 80, 8 millones es para la autoridad de coima, corrupción. Más un 10% de adicionales, tenemos 8 millones más. Entonces, una obra que debería costar 80 millones llega a costar 96 millones. Y si le vamos a dar al Ejército, ahí está el dinero ahorrado. 16 millones de coima y gastos generales de contratista. ¿Nos ahorramos para qué? Para darle salud a los niños. Para darle a nuestros niños el tema de los comedores escolares. Para darle buzos, zapatillas y la salud preventiva. Pero también, ¿cuál es el tema? Todos mis maestros que me están escuchando el día de hoy, es el tema de los juegos deportivos escolares. Nuestros maestros tienen que hacer tuchada, parrillada, para costear los pasajes e ir a la sede distrital, provincial y competir con los niños. Y cuando llegue el maestro al colegio, el que organice el director, lamentablemente no puede organizar porque falta la parte logística. Los padres y maestros tienen que dormir en el piso porque no hay colchones. Entonces, aquí lo que hemos visto con nuestros maestros que el día de hoy nos están escuchando, le vamos a poner inversión con un proyecto resolutivo, deportivo. ¿Para qué? Para que verdaderamente haya una competencia de alto rendimiento deportivo. Y no solamente esto, nuestros maestros de educación física no tienen implementos en los colegios, solamente tienen una pelota. ¿Qué le falta? Le falta taburetes y muchas cosas que necesita el maestro de educación física. Dentro de este proyecto está el proyecto resolutivo de implementación de accesorios para que nuestros niños practiquen verdaderamente la física y el tema deportivo. Hermanos, esto es un tema sensible que ha calado muchísimo. Yo les agradezco. Hace dos semanas me han criticado de todo tipo, ¿por qué estoy trayendo al Ejército del Perú? Rafael López, en la primera gestión que hizo, lo hizo la PRIALE con el Ejército del Perú. Lo hizo la Vía Sur con el Ejército del Perú. Satipo, que estamos acá, a 5 horas con el Ejército del Perú. Entonces no me vengan a decir que no hay experiencia con el Ejército del Perú. Y con el Ejército del Perú vamos a avanzar las obras porque no va a haber paralización. No va a haber el tema de adicionales. No va a haber el tema de arbitraje, lo que siempre están acostumbrados los contratistas que están viendo ahorita solamente la campaña detrás de estos candidatos que le están haciendo prácticamente pisar el palito. Es por eso que GR Laureano y el equipo de Renovación Popular no hizo el tema de un cierre, porque un cierre nos cuesta más de 100 mil soles y nosotros no podemos darle una cachetada al pueblo gastando 100 mil soles mientras nuestros niños están sufriendo de muchas enfermedades. Vamos al tema de lo que son el tema del gobierno regional, de la descentralización. Mucho se ha hablado de que todo el recurso llega a Pasco y no llega el recurso verdaderamente a los distritos como es Puerto Bermúdez, Constitución, Iscosasín, Pozuzo, Chontabamba, en el caso de nuestros hermanos de la provincia de Carrión. Igual, decían que la sede administrativa descentralizada solamente es una mesa de partes. Lo que está haciendo en este momento el gobierno regional de Pasco a partir de enero, hermanos, lo que vamos a hacer es que las maquinarias que ha comprado el gobierno regional lo vamos a poner en actividad. ¿Por qué? Porque se han olvidado en el componente ponerle combustible, ponerle pago de choferes y ponerlo el tema de los gastos adicionales que tiene que tener una máquina, reparación y mantenimiento. En ese sentido, hermanos, el 100% del pool de maquinaria le vamos a adicionar una planta asfáltica a cada provincia, que nos cuesta 12 millones y medio. Y esta planta asfáltica que va a quedar en la unidad ejecutora de Carrión es la primera planta, y el 30% de pool de maquinarias. Para lo que es la provincia de Pasco lo va a tener la dirección de transportes y un pool de maquinarias. Y lo que es para nuestros hermanos de Oxapampa, el pool de maquinarias y en unidad ejecutora Selva Central. Nuestras máquinas van a estar distribuidas en las tres provincias, conjuntamente cada uno con su planta asfáltica. El ejército nos va a ayudar en los caminos regionales. Y de lo que es los caminos que tenemos que entrar a centros de producción, de cuánta falta hacen nuestros hermanos de la agricultura y ganadería y el tema del turismo, ahí van a estar nuestras máquinas en convenio con las municipalidades. Adicionalmente a mis hermanos, que van a tener ya seguramente de tener que dé ya la resolución del Jurado Nacional de Elecciones a partir de ya del 5, con ellos, hermanos, sea el color que sea, el color que sea, azul, blanco, rojo, negro, celeste, no nos interesa. El alcalde va a ser nuestros socios. ¿Qué es lo que vamos a hacer con nuestros alcaldes? El gobierno regional al día de hoy tiene un presupuesto del PIA y el modificado de 1.672.000, 1.672 millones, de los cuales ha gastado solamente 1.002 millones. Estamos entrando octubre. Está al 52.9% el gasto del gobierno regional. ¿Qué quiere decir eso? Estamos en el último lugar de avance presupuestal. Nosotros hemos sacado, no estamos atacando al gobierno regional, estamos viendo los datos. Viendo estos datos que se devuelve el dinero al Tesoro Público, ¿qué estamos haciendo? Vamos a distribuir las obras pequeñas del gobierno regional. Vamos a hacer primero el corte físico y legal, hermanos. Acá Henry Laureano no se está casando con la autoridad que está saliendo. Vamos a denunciar sí o sí el proyecto del agua. El componente 2 lo vamos a denunciar definitivamente. Pero también todas las obras en el corte físico y legal que tengamos, indicios de corrupción, lo vamos a mandar a la Contraloría, a la Procuraduría, y ellos mandarán a lo que es la Fiscalía Anticorrupción y a la Fiscalía. Ese ya no es nuestro trabajo. Nuestro trabajo queda en entregar con todas las evidencias. Pero de ahí, las obras que van a quedar con saldo de obras, las pequeñas, lo vamos a pasar a nuestros hermanos alcaldes y provinciales. ¿Por qué? Por dos motivos. Primer motivo es que Gerle Laureano y el equipo de renovación, a partir de enero vamos a aplicar la economía expansiva. ¿Qué es la economía expansiva? Porque hay dos temas de economía, contractiva y expansiva. La expansiva es que el gobierno regional va a descentralizar su presupuesto y nuestros alcaldes provinciales y distritales van a tener esa obra de 8, 10, 12, 15 millones. ¿Para qué? Para que generen el motor económico y crean empleo en el distrito y en la provincia. Porque tenemos tantos jóvenes, madres y padres que buscan el trabajo en un distrito, no consiguen y se van fuera de la región de Pasco. Y estamos dejando escapar dos cosas: capital humano y el capital monetario. Entonces, la fuga de capitales no puede haber dentro de la región de Pascua. Al contrario, tiene que haber el ingreso de capital. Y que nuestros jóvenes que tienen esa capacidad profesional y operativa tienen que apoyarnos dentro de la región. Por eso que el gobierno regional va a transferir todas estas obras pequeñas y solamente se van a quedar con las obras grandes. A mi hermano Marco Martínez le vamos a transferir presupuesto para que la provincia de Pasco tengamos problemas primero en temas ambientales, en el recojo de basura. Tenemos el problema de la laguna Patarcocha, seguridad ciudadana. Y en ese sentido, Nuestros alcaldes provinciales necesitan el apoyo del gobierno regional. En esta gestión, un gobierno regional solamente ha servido para hacer obras pequeñas, como si fuese una municipalidad. Y eso vamos a tener que cortar. Otro sentido importante es que en el tema turístico vamos a ponerle 20 millones de inversión. ¿Por qué? Porque los restos arqueológicos de Carrión no pueden esperar. Carrión es una potencia en turismo, pero ¿qué nos falta? Darle puestas de valor, los servicios en valor en Carrión. Mejorar para que el turista pueda ingresar y quedarse 3-4 días. Nuestros hermanos de Pasco, fortalecer el bosque de piedras de Huayay, las tres iglesias más antiguas, el Nevado de Huabruncho, la laguna Chinchaycocha, el segundo lago de Chinchaycocha, no lo estamos utilizando. Los hermanos de Puno nos han ganado el tema turístico con el lago Titicaca. Pero ¿por qué no Chinchaycocha también puede tener esa capacidad de poder vender lo que tiene el segundo lago? Nuestros hermanos de Oxapampa, que el día de hoy nos están escuchando, hermanos de Villarrica, en Loconal, está empezando a tener problemas ambientales. El bosque Xolet, de igual manera, está siendo invadido el bosque Xolet. Y tenemos temas muy importantes en Pozuzo, en Oxapampa, Chontabamba. En eso va a interceder el gobierno regional en temas de darle capacidad para poder tener una canasta más de inversiones, que es el turismo. Y a nuestros hermanos de la minería, el día de hoy le vamos a indicar, los hermanos de minería artesanal, tengan, hermanos, la confianza en el equipo regional de Gerre Laureano, que nosotros vamos a apoyarlos en la formalización de nuestros hermanos y que ellos nos apoyen en el cuidado del medio ambiente. A nuestros hermanos de la gran minería les indico, el gobierno regional va a crear la gerencia de recursos naturales y minería. ¿Por qué? Porque en la dirección de energía y minas no puede ser una mesa de partes. Lo que tiene que hacer el gobierno regional es fiscalizar a nuestras mineras que están, que cumplan en la RSE, la responsabilidad socialmente económica. ¿Por qué la RSE? Responsabilidad socialmente, que sea el buen vecino, la minera del entorno de la población o la zona de influencia donde tenemos las mineras. Económicamente, ¿por qué? Porque tiene que dar trabajo a la población. A tantos jóvenes madres que necesitan trabajo, tiene que ser de la zona de influencia. Y ambientalmente, ¿por qué? Porque tiene que ser el buen amigo del medio ambiente. Y eso vamos a aplicar.
1: Amigo, Chapimar que está contigo. 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Amigo, Chapimar que está contigo.
0: Muchas gracias. Entrando al tema de agricultura y ganadería. Decimos cuál es la problemática de nuestros hermanos en agricultura y ganadería. Donde vamos y donde nos están escuchando los hermanos de todos los lugares el día de hoy, que estamos llegando a los lugares más alejados, gracias el día de hoy de antemano al Día del Periodista. Mi saludo y mi reconocimiento a todos los periodistas que están el día de hoy y que nos están escuchando en este día muy especial. Y gracias a ellos estamos llegando con este plan de gobierno el día de hoy. Decirles, hermanos, de nada va a valer traer un vacuno de raza. Mientras no tengamos buenos pastizales, no vamos a mejorar. Mientras no tengamos buenas vías de comunicación, es en vano. Por eso que estamos entrando en dos facetas para nuestras vías de comunicación. Y también el tema son sistemas de riego, captación de agua, reserva de agua. En esto, lo que es siembra y cosecha, nuestros hermanos que nos están escuchando el día de hoy, tengan la confianza en Gerre Laureano, que todo el ahorro que estamos haciendo de un gobierno regional que se lleve el 10% en corrupción, con Gerre Laureano no van a tener eso. El día de hoy, la Dirección de Agricultura tiene 10 millones de presupuesto, ha gastado 4.800.000. Entonces, tanta necesidad hay en el campo y hemos gastado menos de la mitad del presupuesto al mes de enero. Y en transporte tenemos 17 millones y solamente ha gastado 8 millones. Habiendo tanta necesidad con nuestros hermanos del campo. Eso es lo que Gerre Laureano analiza y dice, ¿qué hacemos? Vamos a descentralizar ese presupuesto con nuestros hermanos de las municipalidades, provinciales y distritales.

0: en este sentido, hermanos, vías de comunicación en el corto plazo. Pero también lo que tenemos que tener en estos sistemas de riego es un tema muy importante de darle sostenibilidad a nuestros sistemas de riego. No solamente es entregarlos, porque la comunidad, el entorno, el presidente no tiene el presupuesto para darle el mantenimiento a los sistemas de riego. Lo que necesitamos tener este gran proyecto en las tres provincias, y lo que vamos a ver también la parte del asesoramiento del gobierno regional en el tema de que cuánto de insecticida están echando nuestros hermanos al campo. 15% de fósforo, 15% de nitrato, y tiene que haber una buena combinación. Entonces, es un tema que tenemos que priorizar en la Dirección de Agricultura, de apoyar a nuestros hermanos en la capacitación. Ojo, hermanos, en la capacitación de la Dirección de Agricultura. Y también lo que tenemos que ver también es la zonificación ecológica económica. El gobierno regional va a invertir 14 millones y medio en la zonificación. ¿Por qué? Porque necesitamos saber la altitud de la producción en cada lugar, hermanos. Ese es el plano catastral de la agricultura. Muchas regiones lo tienen y podemos tener ventajas competitivas para la producción de un producto. En ese sentido, tengan la confianza, mis hermanos, de la agricultura y ganadería de los lugares más alejados en Gerbes Laureano. Aquí lo que tenemos que hacer es el apoyo fundamental y no decirle, me das tanto e ingreso recién a hacer tus caminos vecinales. Eso no va a haber. Temas de corrupción, hermanos, está claro que Gerbes Laureano no ha gastado millones en esta campaña y ha hecho un desborde de tantas cosas que dicen, tantas cosas que hacen una campaña, un cierre millonario. Y eso, y dicen encima, gracias a Dios no le gusta eso, no le gusta eso a Dios. Entonces, aquí estamos haciendo parte de un cierre, estamos explicando a la población con este último día de hablar de la política y ver estos planes, hermanos, que Gerbes Laureano tiene una maleta vacía en las espaldas, que no hay una carga pesada del contratista que mañana más tarde nos va a cobrar los diezmos. Eso tenga toda la seguridad de nuestros hermanos. También vamos a entrar a hablar de lo que es el impacto de lo que estamos pasando en todos nuestros pueblos, la contaminación. Todo el agua que va a los desechos está yendo a los ríos y estamos dejando de lado los petardos. Y eso va a ser una función importante del gobierno regional, de transferir presupuesto a nuestras municipalidades provinciales y distritales para que puedan cumplir con la ley de cuidar nuestros ríos, de tener agua de calidad en los lugares. Entonces, estamos haciendo un trabajo compacto para nuestros niños, para nuestros agricultores, para nuestros ganaderos, para nuestros hermanos que están en el área de turismo. Para ellos, hermanos, ustedes van a tener el crecimiento sostenible de una economía saludable, sana, para que también sea una canasta muy importante dentro de nuestras regiones el turismo. A mis hermanos de los piscicultores, a ustedes hermanos que el día de hoy me están escuchando, como ustedes les he visitado en muchas lagunas que están produciendo las truchas, ¿y qué me decían ustedes? Gerbes nos cobran 20 mil soles para hacer un proyecto y sacar la resolución. Con Gerbes Laureano vamos a cambiar estas cosas. Yo le digo a mis hermanos del gobierno regional y de la dirección de Produce, vamos a ser muy eficientes en darle la resolución a nuestros hermanos que producen la trucha, los piscicultores. ¿Por qué? Porque ellos quieren prestarse, hacerse préstamos y crecer y darle valor agregado a nuestras truchas. No solamente vamos a esperar a la empresa chilena en Punro que sean los que procesan trucha, sino lo que queremos también en las tres provincias, que haya plantas de procesamiento de trucha, filetes de trucha, trucha humana de exportación. Y eso le vamos a apoyar a ustedes, hermanos, que me están escuchando el día de hoy, porque lo que nosotros estamos viendo, lo importante es el motor económico. Yo les agradezco estas palabras el día de hoy que nos está escuchando las tres provincias, y el día de hoy voy a dar pase a mi hermano Marco Martínez también, para que también de el pronunciamiento del plan de gobierno que tiene para la provincia de Pasco, y estaremos pasando después para Oxapampa con nuestra hermana Raquel Michale. Gracias.
1: amigo, Pacto está contigo. Él es amigo, Pacto está contigo.
2: Muchísimas gracias, estimado Herles, estimado Bruce, amiga Raquel Millari, pueblo de Pasco, medios de comunicación, el saludo cordial y fraterno de la noche. Definitivamente, Renovación Popular se ha caracterizado de hacer una campaña que ha llegado a todos los distritos, a nivel regional, a los 29 distritos, a nivel provincial, a los 13 distritos, llevando propuestas claras, coherentes y sobre todo, donde el poblador pasqueño debe ser nuestra prioridad. En ese sentido, como candidato a la Municipalidad Provincial de Pasco, hemos planteado muchas urgencias y hemos puesto en tapete los álgidos problemas que tiene Pasco, como el tema del transporte. El transporte en Pasco es pésimo. Es por eso que los demás de 3.000 kilómetros de vías que se encuentran a lo largo y ancho de la provincia de Pasco, necesitamos atenderlo. Necesitamos atenderlo por dos razones fundamentales. Uno, para dinamizar la economía, y otro, para que los transportistas puedan trasladarse de manera rápida y eficiente a los lugares

0: cochina, mentirosa, cara dura.
1: ¿Pero por qué?
0: Todas son iguales.
1: No, eso es muy equivocado. Los hombres todos son iguales, de traicioneros, tramposos, todo lo que termina en
0: maldita.

0: popular.
1: Hijo cariño, Rico Agustino. Oye que sí. Y porque el Rico Agustino también es chichero.

0: padrino Julio, la madrina Peggy, Lady. ¿Por qué llora tu corazón? ¡Lo sorprendimos! ¿Vieron?
1: ¡Comprensión!

0: padrino Julio, su amor Pei, su engreída Lady,
1: la gente de Jauja,
0: cintura Lady, cintura.

0: Para la familia Menezes, suave, cocina mi soy Junior. Ay, ya producciones. ¿Dónde están la gente de los callejeros? ¿Dónde están los callejeros con las manos arriba, señoras y señores? ¿Y dónde está la gente de Alianza Lima? ¿Dónde está la gente de Gron esta noche? Yo quiero que la gente de Alianza Lima me levante la mano. A ver, ¿hay aliancitas, sí o no? Oye, yo digo arriba, ustedes dicen Alianza. ¡Arriba!
1: ¡Alianza!
0: ¡Arriba! No hay aliancitas, no hay callejeros, carajo, ¿qué pasa? O se chupa. O en el estadio nomás grita, carajo.
2: Acá hay pura gente blanca azul, ¿sí o no?
0: Oye, mi

0: Bienvenidos, bienvenidos, bienvenidos. Aquí está la exclusiva de la cumbia.
1: Oye,
0: para Michelón, Tata Reyes, con cariño, ¿eh?
1: Saludos a la gente de la Poder, Río San Juan.
0: Toñito, rico lunes, feliz cumpleaños.

0: Julian, Cari China, China y Cari de Miami.
1: Marina Giuliani, Marino Gringo Berrocal, con cariño, ¿ah? ¿Eh?
0: Bigote, cancelo.
2: Saludos para acá, disfrutamos la exclusiva de la cumbia. Para ti, Corujita, en el día de tu cumpleaños.

Energía positiva ahí de octubre. Vamos cachete, Isamar Fanny. Cecita, Isamar Yossi. Para Yossito y Agüita, la gente de Arriba Perú.

0: cumpleaños. Buena Jesús y la familia Belgarejo.
1: Feliz cumpleaños, mi amigo Toronjita.
2: Gran amigo,
0: chaparrito.
2: Gran persona, pero bien jodido.

solitos, solteritos, solteritos y sin compromiso. Y si estás casado hoy día te vuelves solterito, oye, muy rico, cariño.

0: Gustavo Carlos Palomía.
1: Te voy a mucho tiempo. Vuelvo a cantar, hijo.
0: Sí.
1: Falsa
0: rata.

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para Rata de la Totorita Argentina. Bueno, Dios, si el diablo lo quiere. Va, aquí está. La exclusiva de la cumbia para ti, Taronjito, que te da tu cumpleaños.

0: Para mi gente pulenta que sigue compartiendo con nosotros, Chanita, ay Chanita, Pajarito,
1: Diego Shirley, Contra la Yorkina, José Luis y Valencita.

0: ¿Y dónde están las chicas solteritas? ¿Dónde están las chicas solteritas? Quiero ver. ¿Dónde están las chicas? Parece que todavía no, ¿ah? Parece que todavía no hay solteras, ¿ah? Todavía creo que no hay solteras. Media hora más y son solteritas. Así que,
1: mono.
0: Buena Nancy, feliz cumpleaños, Nancy.
1: Te llego.

0: Bonito.
1: Buenas Toto.
2: Richie
0: Bonito, digo,
1: Perico.
2: Pero.
0: Vamos, Robert. Robert. Salud, primo. ¡Ale, Matías, los chivis!

Tenemos saludos para Rolly. Saludos para Rolly Flores. Para Miguel Andrade, Julio Quispe, Raúl Bariona, Luis Castellanos, para Aybar Méndez, para Under Loyola, Luciano, por los parques, Purito, no.

0: La gente de Cazadores, yo repasco toda la vida.
1: La Marina Rosita, de parte de tu humilde servidor, Willy Willy, para ti con cariño. Gracias, papi.

0: Chili, ¿dónde estás tú?
1: Y saludos especial para nuestro padrino. Para padrino Choli, padrina Ceci, para el padrino Tico, padrina Ruth, y también para el padrino Víctor Retamoso, la madrina Jessy, padrino Borjita, padrina Carmencita, y para mi padrino Osita Noroya, también que está por ahí, para el padrino Chachi, la madrina Kenny.
2: ¡Buenas, Charito! ¡Feliz cumpleaños!
3: ¡Buenas, Diana!
2: ¡Charito, feliz cumpleaños!

Bueno, Johnny, para Linda Producciones, cariño. ¡Feliz cumpleaños, Charito! ¡Charito, feliz cumpleaños! ¡Buena mano! ¡Feliz cumpleaños!

0: Se llama la gente Leticia Paruro. La gente Leticia Paruro. Buena Maricruz, Wilson y Gafo. La gente Leticia Paruro, ¿ah?
1: Luis Palomino Gómez, y la vamos a subir a Maruja, con cariño.

la cumbia peruana, el Gran Chacal y Orquesta Sus Estrellas. Para ti, A.I.A. Producciones. Con mucho sabor.

0: Lipa Camilo Gómez. Y la pone su vida Maruja. Ay, ay, ay, por allá mucho.
1: La gente de San Marcos. La gente de San Marcos, buena, bonito, Monterrey, Canevo, Carlitos.

0: 승이야. 고개.
1: Y este tema yo estoy seguro que va a recordar grandes momentos de Marca Oasis. ¡Ay, Rampito!

0: ¿Dónde están los amigos? Los amigos de nuestro amigo Pincel.
1: Claro que sí, saludando.
0: Pincel Junior. ¿Dónde están los amigos de Pincel Junior?
1: Saludando a la gente de Rico Manchay.
0: Claro.
1: A mi gran amigo Misael, Limer y Fabio, con mucho cariño. La gente de Rico Manchay, con cariño.
0: Y ahora yo quiero saber dónde están los amigos de Pincel Junior. Con las manos arriba, señores, con las manos arriba.
1: Causa.
0: ¿Dónde están los amigos de Pincel Junior? Los amigos, los verdaderos amigos. ¿Dónde están los familiares de Pincel Junior? Un grito a las chicas, un grito. Chica que no grita es marimacha. Un grito a las mujeres. No escucho más fuerte, un grito a las mujeres. No hay mujeres, carajo. Ahora con los hombres. Un silbido a los hombres. Hombre que no sirve es mariconcito y le sube el poto. Ya saben, ¿ah? Y ahora, una vez más, con los hombres, un silbido a los hombres. Ay, hombre, carajo.

0: Maya.
1: Ay, Moisés, gracias, Moisés.
0: Sí, Patito.
2: ¡Feliz cumpleaños, Junior!
0: Evelyn, con mucho cariño.
2: Buena, Cristian.
0: Mario.
3: Julio Garras, Omar.
2: Julio. Julio Garras.

0: Ganosito y Somó Pamela. Buena Ganosito, papi. Lo máximo. ¿Cómo te quiero? Buena Ganosito, Somó Pamela.
1: Algo quieres.
0: Con cariño. Mucho cariño, mucho cariño.

0: pinchar.
1: Ahora, ahora, mira cómo lo mueve, mami. Cómo lo menea.
0: Derecha, derecha, izquierda, izquierda. Mueve la cabeza si te pone.
2: Chico, Nelson.
3: Hola, padrino Nelson.
1: Nelson se llama. Vamos, dinó, señora y señora, con la galería máxima grande. Ahí está el derrame del escenario. La nueva imagen de Chagamol.
2: Para los íntimos de Manzanilla. Van a estar los íntimos de Manzanilla, con cariño. Salud.
3: Buenas tardes, Raquel Feliciano.
1: Vamos con sentimiento y alegría.

0: Mi compadre Andrés Timba, la gente de la Gardenia, Andrés Timba.
1: Jueves 5 Miguel, la gente de Pico Cerrito responde. Juancito de Nievería, Juanchita con nosotros, bienvenidos, Tolito. Y ahora aquí está la voz de la cumbia con ustedes para bailar y gozar.

chamaca, chamaca. Rico Cere Vinarte, chacaloncito. Aquí está este Rico Vinarte. Para ustedes, con mucho cariño, Quique.

0: grande, chiquisuria. Ahora sí, te hago, ahora sí, lanzo, ahora sí.
1: En el Alí, campoy.
0: Gordita.
1: En el Alí.
0: Saludos para mi gran amigo, chiquisur.
2: Saludos para Mono del Rico Belén y su amor, ya para que...
0: Chacalón, y para mi gran amigo, Jainer.
2: Del 15 de enero, saludos.
0: Buena, Jainer, el llantero. El llantero.
2: Gordita.
0: Ojalá y que seas feliz. Ojalá y te vaya bien.

0: te molestes,
1: pero... Mira, Pablo.
0: ¡Pinky!
1: Le pierde el pino, se manda un huevito en el cielo.
0: ¿Qué no va a ser?
2: Para el gatito Gustavo. Bueno, Gustavo. ¡Miau!
3: ¡Miau! Y a Pierre.

0: la gente de Santa Anita.
1: Nicole.
0: Esta vueltita. ¿Qué tal? Hala, hala.
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Hay que pasar por la cantina, chicos, hay que pasar por el bar. Bueno, para Pochita, para Huguito, con mucho cariño, los saludos muy especiales para toda la gente.

0: y 10 minutos.
1: Aquí está Alfredo Larico y su grupo Sensación Juvenil. En vivo
2: para vos.
1: Ahora levante las manos arriba todos.
2: Suavecito todos.
1: Ajá. Románticamente.

0: 5:19.
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0: 5:19.

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1: 5 y 32 minutos.
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0: 5:37.
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y Raulito Cuya. ¡Fotógrafo! Llama fotógrafo, Raúl.

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1: El odio despierta rencillas, pero el amor cubrirá todas las faltas. Proverbios 10:12.
2: 5 y 57 minutos.

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1: 5:59.
2: 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Y ahora para bailar viene y dice los siguientes éxitos.

Reiteramos el saludo para toda la familia Pizarro. Gracias a la señora Cecilia también, notable y excelente ama. Y un saludo para el soltero del año 2010, para Juancito Ñaupas. El soltero codiciado, soltero pedido, reclamado. Gracias por la gerencia, el trabajo que tiene en Cable Mágico.

chicas que reúnan las condiciones, no solamente como concursante esta noche, sino puede ganar su viaje a la ciudad donde vamos a presentarnos por el Día del Padre en Argentina. Necesitamos bailarinas. Hay una opción, si zapatean bien, se mueven bien, tienen condiciones. Vamos a realizar el casting encontrando pues a la chica de esta fiesta. Están invitadas a subir al escenario. Las anteriores están por dar a luz. El culpable, el tecladista,

¿Ustedes qué dicen? Hay aplauso para nuestra primera persona que ha subido al escenario hoy. ¿Y quién subió ahora? Yo he dicho chicas, ¿ah? Chica para el viaje. Allá, él quiere llegar bailando. Que pasen nomás, que se diviertan acá en el escenario.

Antonio Barón. Chicas que tienen condiciones, ¿ah? Están haciendo precalentamiento. No creo que así nos vaya a acompañar allá en la ciudad de Buenos Aires. No, no, el público, yo no digo, el público lo dice, el público lo dice. El público decide y Horacio lo recepciona. Querer el poder, claro. Ahora.

0: ¿Hay o no hay? Solita me tomaré hoy día. ¿Nos tomamos?
1: ¿Ah? Bueno, vamos a ver.

Bueno, muchas gracias y felicitaciones a la primera parejita. Yo creo, señoras y señores, que ahora sí ya dieron el play de honor en la pista de baile y vamos aglomerando un poquito de energía.

0: 6:24.
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Esta noche hay chicas solteras o no hay chicas solteras en esta noche. Arriba las chicas solteras. ¿Y dónde están los varones solteros? Arriba los varones solteros.

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0: 6:49.
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0: 6:49.

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0: con William Arana.
1: Un hombre pasó muchos años construyendo una empresa. Salía de casa cuando sus hijos todavía dormían y regresaba cuando muchas veces ya estaban acostados. Siempre decía lo mismo: estoy haciendo todo esto por ellos. Quiero darles lo que yo nunca tuve. Y lo logró. Compró una casa más grande, cambió de automóvil, pudo pagar buenos estudios para ellos, viajes, comodidades, cosas que durante años había soñado tener. Pero un día, mientras organizaba unas cajas viejas, encontró un dibujo que su hijo había hecho cuando era pequeño. Había una casa, un niño tomado de la mano de su mamá y, a un lado, un espacio vacío. Aquí debería estar papá. El hombre se quedó mirando aquel dibujo durante un largo rato. Había trabajado para darle a su hijo muchas cosas, pero en el camino había dejado de darle algo que su hijo realmente quería, a él. Y por eso creo que esta frase cobra un valor importantísimo hoy. Cuiden lo que quieren, es carísimo perder lo que no tiene precio. Y es una verdad muy grande. ¿Por qué? Porque hay cosas que tienen precio y pueden volver a comprarse. Pero hay otras que cuando se pierden, ningún dinero alcanza para recuperarlas. El tiempo con tus hijos, una conversación con tus padres, la confianza de alguien que amas, un matrimonio que dejaste de cuidar, una amistad verdadera, tu paz, tu salud espiritual, tu tiempo con Dios. Jesús habla de eso precisamente en la palabra de Dios. En Marcos 8:36 dice: ¿y qué beneficio obtienes si ganas el mundo entero, pero pierdes tu propia alma? Jesús estaba poniendo una balanza delante de nosotros en esta escritura. De un lado el mundo entero, de otro tu alma. Y estaba diciendo: hay cosas que ni siquiera el mundo entero puede compensar. Así que hoy tenemos que pensar que hay que tener cuidado de no ganar cosas y perder personas, de no llenar la cuenta y vaciar la casa, de no alcanzar el éxito y quedar sin paz, de no tener tiempo para todo, menos para quien amas. Y sobre todo, de no estar tan ocupado construyendo una vida que terminemos dejando a Dios por fuera de ella. Hoy pregúntate, ¿qué estoy descuidando que si algún día lo pierdo, descubriré demasiado tarde que no tenía precio? Porque hoy, de pronto puedes estar a tiempo de hacer esa llamada, de sentarte a conversar, de pedir perdón, de abrazar, de volver a casa, de apagar ese teléfono, de recuperar esa relación, de volver a buscar a Dios. Porque la verdadera riqueza no consiste solamente en cuánto has logrado conseguir, sino también en cuánto de lo verdaderamente valioso has sabido conservar. Por eso, la invitación hoy es a cuidar lo que amas, porque perder lo que no tiene precio puede ser lo más costoso de tu vida. Que Dios nos dé sabiduría para reconocer lo verdaderamente valioso. Que no permitamos que por correr detrás de lo temporal descuidemos lo eterno. Que por conseguir más cosas se pierdan las personas a las que amas. Dile: Señor, ayúdame. Enséñame a cuidar lo que has puesto en mis manos y a invertir mi tiempo donde realmente importa. En el nombre de Jesús. Amén. Y este próximo domingo tenemos reunión presencial en Bogotá. Siempre el primer domingo de cada mes tenemos reunión presencial en Bogotá. 3 reuniones, a las 9 de la mañana, a las 11 o a la 1 de la tarde. Escoge el horario que más te convenga. La entrada es libre, carrera 13-6674 en Chapinero. Allá nos vemos. Bendiciones.

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0: Son las 7 de la mañana, mis amigos. 7 de la mañana con 4 minutos. ¿Qué tal, Villarrica? Buenos días, Villarrica. ¿Cómo amaneció mi pueblo querido de Villarrica, la tierra del café más fino del mundo? El día de hoy parece que vamos a tener un sol radiante, ¿no? Y el horizonte se ve tranquilo. Lo vemos, parece a nuestro solcito ahí un poco atimorato, con miedo, que quiere salir, no quiero salir. Yo pienso que va a salir. Con un poco de temor, yo no sé por qué. No sé, de repente puede ser por la circunstancia que estamos pasando, ¿no? Puede ser también, ¿eh? De toda esta coyuntura política, ¿no? ¿Sí o no? ¿Qué mensaje nos lleva toda esta coyuntura política a nivel nacional de la que estamos viviendo? ¿Qué mensaje? Yo pregunto, ¿estamos en un país democrático? Dígame, ¿estamos en un país? De repente la palabra democracia queda así, ¿no? En un punto medio. ¿Pero qué hay de la democracia para ambos lados, la derecha y la izquierda? Al extremo incluso de ambos. ¿Qué hay de eso, ¿no? De utilizar la palabra democracia. Y hoy en día, esta palabra democracia prácticamente se han mofado, se han reído, ¿no? Y todo lo demás. De veras. Vemos un Congreso que está siendo prácticamente amenazado. Y así lo dicen los diputados, ¿no? Así lo dicen los diputados, que están siendo amenazados, ¿eh? ¿Sí o no? Con la presentación, ¿no? Esto de confianza que le debe de brindar la Cámara de Diputados y de Senadores. Hace unos días atrás salió la presidenta, primero su premier, ¿no? Que lo están prácticamente, ¿no? De que su paciencia, ¿no? Ya democráticamente, dice. Está colmando mi paciencia democráticamente. Así lo dice, ¿eh? Por si acaso. De ahí inmediatamente salió la presidenta, igual, ¿no? Y todavía, ni siquiera igual, sino todo molesta, incómoda, ¿no? Casi un poco más gritando, ¿no? Nos están llevando, ¿no? Nuestra paciencia, mi paciencia. Y eso lleva a mensaje, ¿no? Que con eso del pedido que están realizando a nivel de la presidencia para supuestamente, ¿no? El pedido de facultades, para supuestamente, ¿qué le digo? Tener a bien, ¿no? De poder gobernar ante la ola delincuencial, no solamente delincuencial, sino de asesinatos, ¿no? Miren, han asesinado a una candidata mujer, ¿ah? Todo porque le sacó en cara de los delincuentes, ¿no? De los ahí, caramba, que están metidos en las tremendas cochinadas. Y se los decía en su cara pelada. Incluso había pedido garantías constitucionales. Y ni eso impidió a que lo puedan asesinar. Y si vemos cómo ha ido su proceso, nos quedamos sorprendidos, ¿no? ¿Desde dónde prácticamente sale todo eso? Y lo que le hacen el seguimiento, y dicen, no, incluso iba a ser otra persona la que iba a ser asesinada, no, la chinita, Polo. Pero al final lo mataron, ¿no? ¿Se dan cuenta? Entonces de eso hablamos. Estos días ha pasado, por ejemplo, en Puerto Bermúdez, ¿no? La intolerancia o la viveza, no sé cómo llamarlo, al candidato de Somos Perú, ¿no? Lo empujaron en el escenario. En Puerto Bermúdez, ¿eh? Lo empujaron un poco más, creo que lo mandan pues a hacerle daño, ¿no? Ahí él con su pancarta, ¿no? Fue empujado, ¿eh? Del escenario, que cayó pesadamente. Pero también, ¿no? Decían, pero ¿qué hacía él, ¿no? Dentro de un escenario que no era su partido. Entonces de ahí he empezado a explicar de que él había solicitado los permisos para realizar también su cierre de su meeting, pero que las autoridades no le habían cedido justo dice, ese espacio donde a la viveza criolla, no los ahí los responsables le habrían dado para el otro partido. Y se molestó, por eso que subió al escenario, es hacerse respetar y lo empujaron. Eso tampoco vale, ¿no? ¿Sí o no? Yo le digo, el otro partido, que era el único sitio, pedacito de donde se podía hacer toda esa campaña política, yo pregunto, ¿no? ¿Se podría haber realizado también en otro espacio? ¿No podría haber sido esa también? ¿Por qué necesariamente, sí o no, deben de estar de esa manera? Yo pregunto, de veras. Entonces vamos a ver qué es lo que va a ir pasando con toda esta intolerancia que se está viviendo, ¿no? O que se ha vivido prácticamente en esta campaña electoral. Por otro lado, en otro sitio también, que nos han compartido, por cierto, ya, una dama también fue propenso de polémicas. Incluso en un debate, el candidato, ¿no?, que ya ha participado en varias elecciones y de los cuales tres creo que ya había ha ganado, ha sido autoridad, pero tiene denuncias, ¿no? Y los medios le han sacado esas denuncias, pero van a escuchar ustedes la manera de cómo se expresa de los periodistas, que empieza a insultar, ¿no? Y al final el jurado nacional lo ha tenido que excluir, lo ha tenido que retirar de su participación en esta oportunidad. Y no porque haya mencionado, sino porque ya tenía varios procesos y se amparaba o se protegía en función, pues, asumir una responsabilidad. ¿Ah? Por eso muchos han buscado justamente de ser autoridades o buscan de ser autoridades, ¿sí o no? Así que miren, yo decía en determinado momento, y eso también es algo similar, está pasando en Villarrica, ¿no? Los medios son como si fuera, dice, los culpables, ¿no?, de lo que les ha pasado. Así, ¿no? Incluso un poco más llaman chantajistas, extorsionadores. De que por ahí hubiera, sí las he visto también. Hay que ser sinceros, con sinceridad. Vale esa redundancia. Hay que ser sinceros. Hay personajes que se dedican exclusivamente a eso. También les doy la razón. Pero no todos, pues. No podemos echar al saco a todos tampoco. ¿Ah? Porque así como hay malos, hay buenos también. Y no puedes a un bueno decirle, bah, todos acá, todos están metidos. No, pues. O querer enlodar, ¿sí o no? Porque al final lo que le ha pasado, ¿no?, a este personaje es responsabilidad del interior, ¿no?, de lo cómo han actuado de acuerdo a ley. El Jurado Nacional de Elecciones es la que ha determinado, ¿no?, quién es, en este caso, si es culpable o no es culpable. Los medios no. Miren cómo se han presentado. El caso que le voy a presentar no es aquí en esta parte, es en la región Lambayeque. Escuche usted, ¿ah?
1: De la Red de Medios Regionales del Perú. Bienvenidos a Pasión el Perú, información desde las regiones. En Lambayeque, 9 candidatos al gobierno regional expusieron propuestas ante la sociedad civil en medio de violencia verbal y cuestionamientos. Expusieron sobre juventud, economía y violencia política contra las mujeres.
2: Mi propuesta es acabar con la corrupción. Esa es mi propuesta y miren a mí todos los periodistas. Todos los periodistas chupamedias también que vienen y hablan y hablan. Candidato, yo voy con los periodistas buenos para que sepan que Lambayeque tiene que ser bien orientado.
3: Candidato, le agradeceremos, por favor, evitar los adjetivos
2: calificativos
3: a las
2: personas,
3: a los candidatos y a las organizaciones políticas.
2: Estoy hablando
3: es
2: de general.
3: Es necesario respetar, bueno, gracias, a la
2: todos estamos respetando, presos. Pero hay que hablar claro.
3: Por favor.
2: No, el respeto nunca se va a perder. Gracias. No me interrumpas y devuélveme los minutos. Quiero que sepan...
4: La violencia verbal no fue ajena a la exposición de propuestas de los candidatos al gobierno regional de Lambayeque.
2: ¡Eso! ¡No nos podemos aliar con el diablo!
3: Un minuto, candidato.
2: Gracias. Para terminar, porque no me apure mucho, otro periodista.
3: Por favor, detener el tiempo. Es la última invocación que se le hace a mantener el respeto y respetar esta moderación, candidato.
2: Yo tengo mucho respeto. Discúlpame si te molesta, te pido disculpas. Bueno. Entonces,
4: 9 de los 15 candidatos a la gobernación regional de Lambayeque expusieron sus propuestas ante la sociedad civil, convocados por Expresión y la Cámara de Comercio. Algunos postulantes se acordaron hasta de las madres.
5: El PPC tiene algo muy importante: defender a la familia. Y la primera es la madre. Y la madre no se negocia. La honestidad y la integridad de su madre, señor Pedrales. No negocie solamente ser candidato luego que a su madre ha sido tan verdaderamente maltratada. Es una gran pena. Si no queremos a la mamá, señores, difícilmente vamos a querer a todos los demás. Acá tenemos que defender a todos, pero primero a la familia. Evalúen y voten de la mejor manera, porque Chiclayo no aguanta otra Yane Cubas y la región no aguanta otro Jorge Pérez. Si no quieren votar por mí, bueno, no hay problema. Pues no voten por los malos, ni por los que invierten tanto dinero.
6: Traigo el saludo de los 38 distritos de mi gran partido de las bases apristas y un saludo fraterno para mi compañera Tábara, que es madre de mi compañera Calderón. Y madre, la compañera Segura, madre de Renato. La historia de las mayecanas siempre ha dicho que somos apristas. Por lo cual, saludo de aquí a todos mis compañeros de los 38 distritos y en especialmente a las tres compañeras Catalina Fiestas en San José, Natalia Cortés en Motupe y Pati Bellodas en Pacora, que llevan la fuerza pujante de estas mujeres luchadoras lambayecanas. Lambayeque este 4 de octubre tienen un compromiso con la región Lambayeque.
4: Otros no pudieron hilar una sola propuesta en concreto.
7: Tengo a hacer un compromiso claro y transparente, con una vocación de servicio, y que la honestidad no sea una hipocresía, simple sea como una práctica diaria que tenemos que aplicarlo. A través de mi partido, Pueblo Consciente, somos conscientes de la gran realidad que está sufriendo nuestra región. Vamos a ese pueblo de Parreñape, Lambayeque, Chiclayo, Pimentel, La Victoria, José Leonardo Ortiz, a darle el saneamiento básico que requiere. Igual forma a esos 13 pueblos. Voy a dar la dignidad que este pueblo requiere. A través de un gran esfuerzo, vamos a intervenir el tema OTAS, no más en nuestra región. El Excel va a ser intervenida y asumida por el gobierno regional. No solamente eso, tenemos la voluntad política de poder cambiar políticas necesarias, productivas, en bien de nuestra región, en bien de nuestra nueva generación.
4: También se habló de la violencia política contra la mujer.
8: Pero también hay algo que nosotros tenemos que comprometernos, y especialmente yo. Me comprometo a resguardar a las mujeres, aquellas mujeres que hoy sufren de violencia de género y que en la región de Lambayeque ha ido creciendo. Nosotros vamos a darle protección a estas mujeres, porque tanto en la política como en lo laboral sufrimos de violencia de género. Y miren el caso de nuestra vicegobernadora regional de Lambayeque, agredida por los funcionarios que hoy dirigen nuestra región de Lambayeque. Hoy nosotros vamos a tener un compromiso con ellas.
4: Mientras otros eligieron hablar de juventud y economía.
9: Cuidarnos también de los jóvenes, que son el 25% de Lambayeque que tienen votación. Ahí me dirijo porque es una acción inclusiva. Hay que darle oportunidad.

0: Son las 7 y la mañana, mis amigos. 7 y la mañana. 7 de la mañana con 18 minutos. ¿Qué pena, no? De veras, la manera agresiva, violenta, ¿no? Y de lo que se han tocado prácticamente o desarrollado. Lo que les muestro o les hago escuchar es muestra justamente de lo que ha pasado acá en el Perú, ¿eh? Y no solamente en este sitio, en todos los lugares, de veras, ¿no? Ahora, aquí en Villarrica, por ejemplo, no he escuchado en función justamente al tema de la mujer. No he escuchado propuestas, ¿eh? De ningún candidato. De ningún candidato en función al tema de la violencia contra las mujeres. ¿Eh? No he escuchado nadie que haya podido expresarse, por ejemplo, del asesinato de esta periodista y a su vez también, ¿no?, política, porque estaba haciendo su campaña política. No le hemos escuchado a ninguno de los candidatos, ¿ah? De veras. Y esto preocupa, ¿no? De cómo se ha ido desarrollando. De veras. ¿Ah? Entonces vamos a ver qué es lo que va a ir pasando, ¿no? Qué es lo que va a ir sucediendo. Por lo pronto también se han ido dando encontrones, ¿no?, en un debate sobre delegación de facultades, lo que se mencionaba hace minutos atrás, ahí en el Congreso, en la Cámara de Diputados, no lo que está pidiendo. ¿Usted qué piensa? ¿Que le den la, en este caso, las facultades a la Presidenta de la República para que pueda gobernar y pueda sancionar a la ola delincuencial? ¿Será todavía que con esta delegación de facultades la puede ejercer? ¿O hay incapacidad? Porque ¿será necesario todavía recurrir a esto? ¿No tienen el apoyo porque ella es militarmente la jefa suprema de las Fuerzas Armadas y Policiales? ¿Eh? Entonces, ¿por qué si está en sus manos de la jefa suprema no pudiera recurrir en un plan de emergencia, ¿no?, para que puedan entrar a tallar esto? Y por ahí le recordaban también que ya en otros lugares están justamente con planes de emergencia y no están dando resultados. Por lo contrario, más bien, miren, están encontrando lo que el día de ayer daba a conocer en Tarma, ¿no? El comisario de la Policía Nacional, de la comisaría de Tarma, lo han detenido a él y a otros más por estar vinculados en grupos delincuenciales. ¿Se dan cuenta de lo que hablamos? ¿Y será necesario, vuelvo a decir, pedido de facultades? Vamos a ver, ¿ah?
1: ¿Eh? Boluarte en un títere, promoviendo la elección de Jerí como presidente del Congreso y luego presidente de la República, pese a que enfrentaba una denuncia por presunta violación sexual y además mandoneando desde el Congreso a Balcázar. Paciencia, paciencia es lo que tienen hace 10 años todos los peruanos que no les queda otra. Más de 5 millones de personas que presentan deficiencias graves para acceder al agua. Al menos 35 líderes indígenas asesinados desde el 2020. Tenemos 6 asesinatos al día a manos del crimen. 300 policías investigados. Entre 35% y 43% de niños con anemia. En las zonas rurales se llega al 52%. La presidenta nos sigue anunciando en su tono buquelesco que va a tomar medidas drásticas contra la inseguridad ciudadana, que va a dar mano dura, pero que todos somos unos obstruccionistas y no la dejamos gobernar. El terruqueo, creo yo, ya le ha funcionado para pasar a segunda vuelta, pero esa no puede ser su principal medida contra la inseguridad ciudadana, presidenta. Quiero adelantarle además 14 medidas en materia de seguridad ciudadana que ella ya podría haber tomado, así como otras 52, para así darle 66 en respuesta a su pedido de facultades, que tienen el cargo y no necesitan. Y específicamente para materia de la inseguridad ciudadana, son 14. Son 14 medidas desde plan de choque de 30 a 60 días contra homicidios y sicariatos, hacer mapas de zonas calientes, hacer un despliegue focalizado de unidades de investigación para la extorsión, el robo agravado y la trata, operativos coordinados contra la minería ilegal, un plan de desarticulación de organizaciones criminales, protocolos de respuesta temprana para la violencia familiar, sistema de patrullaje con indicadores, tiempo de respuesta, cobertura efectiva, priorización de cámaras y analítica donde ya exista la infraestructura, operativos con actores locales, juntas vecinales, compromisos medibles, el fortalecimiento de las comisarías, rondas mixtas en zonas fronterizas en alto riesgo según la amenaza real, vigilancia de terminales y vías interprovinciales, campañas operativas focalizadas. Para todo esto no se necesitan facultades. Y desde el día 1, el partido de buen gobierno y además de otras bancadas, tuvimos toda la disposición. Todo para el fenómeno del Niño, todo para la inseguridad ciudadana. Pero han sido incapaces de precisar, de decir exactamente qué es lo que necesitan. Y ahora, me podrán responder luego si quieren por alusión. Impresionante escuchar a mi colega Alegría, luego de estar en una reunión de voceros, tratando de llegar a un consenso, tratando de construir junto a mis colegas Neri Fernández, César Holguín, Analí Márquez, Ernesto Zunini, Víctor Piñán. 3 horas de conversación, 3 horas de diálogo, 3 horas para ver de llegar a un consenso político, siempre con el compromiso del Senado, después de la barbaridad que dijo el senador Mesía. Y no se pueden comprometer. O sea, políticos no pueden hacer política. No pueden hablar dentro de su bancada y darle esa garantía que es nuestra única exigencia para dar las facultades. Hemos dicho que tenemos toda la predisposición.

0: Son las 7 de la mañana, 7 de la mañana con 25 minutos, mis amigos. ¿Qué opinan ustedes? ¿Sí o no? ¿Qué opinan ustedes de todo esto? ¿Ah? Y otro de los diputados también, Zunini, arremetió también, ¿eh? Escuchemos lo que le dijo.
1: Aunque parezca, durante los últimos 15 años un gobierno parlamentario, constitucionalmente es un gobierno presidencialista. ¿Qué quiere decir? Acá el presidente que tiene autoridad puede gobernar. Lo ha señalado la colega Analí Márquez. Existen herramientas de las que puede disponer el presidente de la República para gobernar. Decretos de urgencia, decretos supremos, estado de excepción, etcétera. Pero si ni siquiera pueden sacar pues un general de la Policía Nacional del Perú. El pedido de facultades es específico y excepcional. Y miren lo que se nos presenta aquí y con los que se nos quiere convencer a nosotros de otorgarles nuestra competencia que el pueblo nos ha dado en las urnas. Por ejemplo, reforma del Sistema Nacional Penitenciario con la finalidad de fortalecer la seguridad y la reinserción social. ¿Qué es eso? Esto no es una materia específica. Esto, con el respeto que se merece, es cualquier cosa. Es prácticamente la reforma de un sector entero del Estado. Y los ministros que han venido y los hemos recibido, no nos han sabido explicar, pues. Después dice, regular la participación excepcional temporal de las Fuerzas Armadas. ¿Y los estados de excepción? ¿Y los estados de emergencia? Yo he visto a las Fuerzas Armadas patrullar las calles. ¿Qué más dice en este pedido? Modificar la ley 32.490, ley que establece medidas extraordinarias contra los delitos de extorsión. ¿Cuándo se aprobó este proyecto de ley? El año pasado. ¿Cuándo se reglamentó? Este año. ¿Quién lo hizo? El señor Yerí. Es decir, participó el señor Rospigliosi y la señora Juárez. ¿Qué se quiere cambiar? ¿Qué cosa se quiere cambiar? Explíquenos. ¿Saben qué nos dicen? No. Señores de la Comisión de Constitución, hagan su chamba, acótenlo ustedes. Entonces, pues, ¿quieren o no quieren competencias? Convenzan, pues. A mí no me convence. Si quieren competencias, especifiquen, convenzan. Lo peor de todo, por lo menos pues en las provincias, en el norte, en los Andes y en la selva del país sabemos pedir las cosas, ¿no? Acá se nos quiere poner una espada de Damocles. Estamos alterando su buen ánimo republicano. ¿Qué significa eso? ¿Va a venir una monarquía? O sea, se les está acabando la paciencia democrática. Hablemos claro, por favor. Porque a los antecedentes me remito, ustedes tienen serios cuestionamientos de autoritarismo. Y eso es lo que no nos da confianza. Eso es lo que no nos da confianza. ¿Así nos quieren convencer? Lo ha dicho bastante claro la diputada Duarte. Ustedes tienen la obligación de generar consenso. Ustedes tienen la obligación de dialogar. Porque nos están pidiendo a nosotros que les demos una competencia que nos ha otorgado el pueblo. Pero se nos quiere hacer creer que si no firmamos esto, o sea, el país no funciona. Las cosas...

0: Son las 7 de la mañana, 7 de la mañana con 30 minutos, mis amigos. Las 7 de la mañana con 30 minutos. De veras, espectacular, ¿no? Lo que está pasando ahí en el Congreso, ¿eh? Espectacular. De igual manera, la presencia también del senador, ¿no? Percy Osorio, en su semana de representación, y ha manifestado que al momento tiene ya tres denuncias interpuestas. Escuchemos.
1: Empresas en los otros procesos. Del mismo modo se ha presentado la denuncia penal contra el anterior alcalde del distrito de Paucartambo, justamente por las obras abandonadas. Se trata de denuncias penales contra funcionarios y empresarios, porque aquí ambos se han coludido para hacerse de esas obras millonarias. Ponemos en conocimiento de la población que ya hemos presentado tres denuncias penales contra el gobernador regional de Pasco y todos sus funcionarios, incluida también la vicegobernadora y el comité de selección, así como la empresa contratista del agua y también las demás empresas en los otros procesos. Del mismo modo se ha presentado la denuncia penal contra el anterior alcalde del distrito de Paucartambo, justamente por las obras abandonadas. Se trata de denuncias penales contra funcionarios y empresarios, porque aquí ambos se han coludido para hacerse de esas obras millonarias.
0: ¿Ah? Y tú lo que pudo manifestar, Percy Osorio. También tenemos otro, escuchemos.
2: No me falta el respeto, Yo estoy pensando y lo tengo acá documentos. Usted, Macías, tiene que demostrarme ahora dónde están estos profesionales.
1: Estos profesionales van a firmar un contrato y luego se van a otro.
3: Pero vamos a ver si han firmado el contrato.
1: Aquí está su nombre en el contrato.
3: Ya, pero por eso te digo.
2: Ponte a pensar, señor senador. No me falta el respeto. Yo estoy pensando y lo tengo acá documentos. Usted, Macías, tiene que demostrarme ahora dónde están estos profesionales.
1: No, ya. Pero la relación de los profesionales que deben estar ahora acá. Usted es supervisor.
3: Ya.
1: Usted tiene que saber primero a los profesionales que están trabajando acá.
3: Pero
1: no. No es justificación, señor. No es justificación. Usted ingresa a un trabajo, inmediatamente tiene que empaparte con quién estás trabajando. Eso es lo primero que uno hace.
3: ¿Ya? Es que a mí me han presentado los profesionales que estaban en este momento, que ahorita están trabajando.
1: Por ejemplo, ahora te pregunto, ¿cuánto es la última valorización? Me dice que no tienes datos.
3: Te estoy diciendo que es 30.22.
1: No, el monto.
4: No, el monto en soles.
1: Entonces, señor ingeniero, sí, hay que ser objetivos. Usted es el supervisor, usted es el que está chequeando la obra, cómo está cada detalle. Pero está bien, pero ahora existe el celular, todo se tiene en el celular. Sí, lo que me causó bastante sorpresa es que el ingeniero supervisor no cuente con personal clave y no sepa también los nombres de su personal con quien está trabajando. Él cuenta con 6 personales a su cargo y también él, como supervisor, debería de saber los nombres, al menos tener la relación de los personales que están trabajando aquí dentro de la empresa, los especialistas sobre todo. Nos llamó

0: se ganar una obra y luego estar libres, presentar otra, otro equipo de profesionales. Esa es la clásica que muchas empresas están utilizando para hacerse de obra.
1: ¿Dónde está el señor?

0: De la mañana con 34 minutos, ¿no? De veras impresionante, ¿no? Lo que hemos podido escuchar también, la participación justamente del senador Percy Osorio, ¿no? Y lo que está pasando, ¿ah? ¿Eh? De veras, ¿no? De todo lo que estamos viviendo, ¿no? Atento, mis amigos, de veras impresionante, para que usted, pues, no esté después ahí pensando que no, que esto. Ahí está, los hechos lo dicen, ¿no? De lo que está haciendo en la actualidad Percy Osorio, senador que representa a nuestra región de Pasco. De veras que sí, ¿no? Y ha estado acá en Villarrica también, por cierto, ha estado en Villarrica, ha podido no corroborar de todo lo que está manifestándose, ¿eh? De igual manera, esto de Pau Gartamo está bien impresionante, escuchen.
1: Es la obra que está valorizada en más de 12 millones de soles. El contrato fue firmado el año 2020 con el flamante Luis Pomachaua. Esta es la obra que ha dejado así. ¿Qué agricultor, el señor cuando era alcalde, ¿no? Ahora, ¿qué agricultor va a pasar con su taxicarga o su moto? Mira, apenas pasa una moto lineal aquí.

0: según los documentos, está al 100%.
1: Al 100%. Al 100%.
0: ¿Cómo es una obra al 100% así? De verdad es un insulto.
2: Estamos en esta trocha carrozable que está valorizado en más de 12 millones. Mira, fíjate aquí, así está todo este tramo, ¿no? Hemos pasado por varios tramos similares, inclusive tan angostos donde apenas pasa la camioneta. Eso es preocupante, ¿no? Tanto dinero del Estado se tira al agua. Vamos a investigar más a fondo este tema y de hecho que ya encontramos irregularidades, vamos a presentar denuncia penal porque esta situación no puede suceder, no puede estar al 100% una obra en esta calamidad.
3: A 12 millones de esa carretera. 12 millones. ¿Qué dice en otra parte?
4: Tres denuncias penales
2: contra el gobernador regional de Pasco y todos sus funcionarios, incluida también la vicegobernadora y el comité de selección, así como la empresa contratista del agua y también las demás empresas en los otros procesos. Del mismo modo se ha presentado la denuncia penal contra el anterior alcalde del distrito de Paucartambo, justamente por las obras abandonadas. Se trata de denuncias penales contra funcionarios y empresarios, porque aquí ambos se han coludido para hacerse de esas obras millonarias.
3: De igual manera, ha anunciado también de que lo habrían amenazado.
2: El trabajo es serio. Nosotros no vamos simplemente para reuniones o hacer figuretismo para las cámaras.
4: Nosotros presentamos denuncias penales.
2: Estamos yendo a corroborar con información objetiva sobre los hechos irregulares que se está cometiendo en nuestra región. Por ejemplo, acá tenemos tres denuncias que se han presentado el 22 de septiembre contra el gobernador regional de Pasco por las contrataciones irregulares. De manera irregular se ha contratado a empresas, pero aquí no solo va el gobernador. Por ejemplo, estas tres denuncias que tengo en manos han sido contra el gobernador regional de Pasco, la vicegobernadora, los funcionarios que han participado inclusive en el comité de selección, asimismo los funcionarios que han dado su opinión legal y a los empresarios involucrados. Porque nosotros estamos poniendo en conocimiento el presunto delito de colusión. Y en una colusión

0: Regresa, tanto los funcionarios y los empresarios consorciados. Del mismo modo, este es el paquete de una denuncia que estamos interponiendo contra el exalcalde del distrito de Paucartambo por las presuntas irregularidades, y hemos corroborado in situ que una obra está concluida al 100%, pero es intransitable. Se trata de la creación de trocha carrozable Pumarauca en el distrito de Paucartambo. La denuncia, con todos los informes y documentaciones donde existe un desfalco al Estado de más de 3 millones de soles. Informes de la Contraloría, documentaciones, valorizaciones, y el Ministerio Público tiene que investigar estos casos y sancionar a los responsables.
1: Ah, y tú solo mira la denuncia que está haciendo, ¿eh?
2: El señor ministro, no resignes, persona. No resignes. Es un consejo. Prefiere trabajar con gente nueva, limpia y honesta. Tenemos profesionales capaces en nuestro país. Profesionales que tienen que salir del Perú a otro lugar porque aquí no se le da oportunidad. Médicos con estudios, con doctorado, pero no se le da la oportunidad. A los malos funcionarios, inicien los procesos, porque de ahí parte. Cuando se pone mano dura realmente, los funcionarios lo piensan mil veces antes de cometer sus delitos.
1: No se recicle. Percy Osorio salió con la espada desenvainada. De veras. Percy Osorio salió con la espada desenvainada, ¿no? Y ha podido expresarse de esa manera. Ay, Dios mío, ¿ah? Bueno, el día de ayer se celebró el Día del Periodista. Muchas gracias a quienes me han saludado, ¿ah? De veras. De igual manera, ¿quién era el que nos ha mandado un diploma? Ya. Gracias a la policía, a la comisaría, no, es la policía, ¿no? De allá de Junín, que somos partícipes, por cierto, ¿ya? Y que ha tenido bien de enviarnos también el día de ayer, ya, un certificado felicitándonos por el Día del Periodismo. Muchas gracias, ¿ah? Muchas gracias, de veras que sí, ¿no? Nuestros amigos de la Policía Nacional, que el día de ayer se pasaron con este documento que nos han podido remitir, ¿no? Este certificado, de veras, ¿no? Por el trabajo que desarrollamos a nivel, no solamente aquí en la provincia de Oxapampa o en el distrito de Villarrica, sino también a nivel de la región Junín. Muchas gracias, de veras que sí, ¿no? Por el trabajo, de la manera de cómo se desenvuelven también ellos, y por supuesto somos partícipes de esta actividad. De verdad que sí, me dejaron sumamente, ¿no?, ahí emocionado por la manera, en este caso la UNICI, ¿ya?, es la que nos ha podido entregar este documento. Buen día, dice, por especial encargo del señor general PNP César Calero Cisneros, jefe de la región policial Junín, hago llegar a usted la tarjeta de saludo con motivo de celebrarse el Día del Periodista Peruano, expresándole su reconocimiento por la importante labor que desempeña en favor de la información y la sociedad. Reciba sus cordiales saludos y los mejores deseos de éxitos en su noble labor profesional. Feliz Día del Periodista Peruano, licenciado Ronald Quispe Arellano. Gracias, de veras, gracias, general de la policía, ya jefe de la región policial Junín. De verdad que sí. Saludo cordialmente a Ronald Hugo Quisperiano, ¿ah?, con nombre propio, ¿no?, que nos han podido remitir. Muchísimas gracias por el día, la celebración del Día del Periodista, el día de ayer, ¿no?, que han podido, en este caso, hacer la celebración respectiva. De igual manera, el día de ayer se ha celebrado también el Día Internacional del Café, ¿no? Y Villarrica, pues, también es tierra del café. Y acá los jóvenes no me ponen acá el café. ¿Qué pasa? ¿Qué pasa, jóvenes? Por favor, ya el cafecito no debe faltar. Y hablando de café, un saludo para mi pata del alma, mis chocheritas, doña Kelly de Tostadoría Kelly. No es mi casa comercial, es mi pata, es mi amiga. De veras, No, es una persona para sacarse el sombrero. 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Ay, Dios mío. Pero bueno, pues, vamos a ver, ¿ah? Vamos al contacto telefónico a esta hora de la mañana, el día de hoy, ya 2 del mes de octubre, a escaso un par de días más, y estaremos, en este caso, pues, no seleccionando o viendo quién será nuestro alcalde. No, así que ya está con nosotros nuestro coleguita Freddy Dionisio en el otro extremo de la línea. Freddy, ¿qué tal? Buenos días, ¿cómo se encuentra a esta hora de la mañana, mi estimado Freddy Dionisio?
3: Aquí, esperando ya que lleguen las horas de las elecciones, listos, pero con responsabilidad.
1: École, tiene que ser con responsabilidad, ¿no? Para evitar los problemas, como ya en campañas anteriores han ido pasando, ¿no? Por el fanatismo, por ese ego de las personas, de pensar que una sola persona de repente es la solución, no sé, ¿no? Y ahí están los resultados, lo que hemos tenido, y al final estamos echándonos la pelota, ¿no? Que tú tienes la culpa, ¿no? Que tú has votado, que tú esto, que el otro, y todos pagamos los platos rotos, ¿no? De un mal gobierno, de lo que se ha tenido. ¿Sí o no, mi estimado Freddy?
3: No, definitivamente. Creo que es el momento adecuado para poder reflexionar concienzudamente el día domingo a la hora de emitir tu voto. Como tú bien manifestabas, el fanatismo y otro tipo de situaciones un poco difíciles ya no lleva en ningún puerto. El día de el lunes tenemos que estar muy muy atentos también a todo lo que va a suceder, pues, en estas elecciones, tanto a nivel regional como a nivel provincial y a nivel distrital.
1: Sí, pues, no, ya veremos quién. En este caso, desde el mes de enero, ¿no? Primeros días del mes de enero, asumirán ya esta responsabilidad y el domingo lo vamos a elegir, ¿no? Ya en horas de la tarde, entre 4 a 5 de la tarde, a boca de urna, posiblemente ya sepamos quién es el que no estaría asumiendo. O en el peor de los casos, a nivel de la región, estaremos viendo quiénes pasan a la segunda vuelta, Freddy.
3: Sí, hay. Pero todavía en esta situación no está todavía clarificado, ¿no? En cuanto a quiénes podrían pasar o de repente en primera vuelta, porque hay encuestadoras que todavía pues están haciendo su trabajo y algunos de una forma maliciosa, ¿no? Entonces, eso también hay que tener bastante cuidado, no hay que dejarse llevar por lo que dicen otras emisoras u otros programas, ¿no? Entonces, hay que ser muy objetivos en ese tipo de situaciones.
1: Légole,
3: que es
1: no.
3: Muy delicado, y sobre todo que nos están dando la oportunidad después de tanto tiempo, nuevamente, por única vez, prácticamente la ciudadanía va pues poder dar a conocer su inclinación política, su todo lo que concierne al manejo político, y eso es lo que debemos tener cuidado.
1: Claro, indudablemente que sí, Freddy, ¿no? Por eso es importante en estos días que hayas podido revisar, ahí están muchos medios radiales, televisivos, a través de las redes sociales, ¿no? Han ido consultando y han ido respondiendo también, ¿no? Algunos que se han incomodado por las preguntas, se han molestado por las preguntas, ¿no? Pero bueno, pues es el trabajo del periodismo, ¿no?
3: Es parte de, ¿no?
1: Claro.
3: Es parte de, del mismo trabajo periodístico de investigación, ¿no? Y como te manifestaba, y siempre nosotros hemos llevado una línea periodística bastante objetiva, y eso creo que nos da la autoridad, ¿no?, de poder seguir adelante, y sobre todo pues la autoridad de que nunca, y no sé si tú has tenido la oportunidad, y nosotros también hemos tenido la oportunidad de pasar ya varias contiendas políticas en el cual pues casi hemos acertado, ¿no? Entonces, y eso es una situación bastante interesante, porque el ciudadano común y corriente es bastante objetivo también en lo que hace en algunos casos. No nos dejemos llevar, como tú dices, con el fanatismo. El fanatismo creo que hace mucho daño, ¿no?
1: Sí, pues, en esta campaña, al menos en esta parte, Freddy, nos llevamos una experiencia de veras amarga, de veras incómoda, a comparación de campañas anteriores. No, una campaña de veras donde ha reflejado a personajes en cuerpo y alma de lo que aparentemente eran diferentes, al final demostraron de que en realidad de lo que son, ¿no? Y no solamente eso, incluso llegaron mucho más todavía, ¿no? En un plano ya vengativo, de buscar culpables, y los medios, ¿no?, han sido, pues, caramba, como ahí quien entrena el box, ¿no?, el saco de quien entrena ha sido, en este caso, los medios, ¿no? Nos han dado duro ahí como medio de comunicación, ¿no?, como si fuéramos nosotros los culpables, los responsables de lo que le está pasando, ¿no? Así de simple. Ahora, lo que sí, ¿no?, de alguna u otra manera podemos decir de lo que han ido hablando, que en medios, que esto, el otro. Sí, pues, así como hay buenos, hay malos también, ¿no? Y simple y llanamente, ¿no? Caramba, yo, candidato, ¿para qué voy a ir en ese personaje si lo conozco? ¿Sí o no? Si lo conozco, lo tengo identificado, simplemente evito, pues, así grite, hable lo que quiera, ¿no? Y punto, voy a donde tengo que ir, ¿no?, con toda la responsabilidad. Pero esto, vuelvo a decir, me ha dejado, ¿no?, una campaña muy amarga, ¿no?, porque había, en este caso, personajes que ni siquiera llegamos a hablar de montos, acá al menos en este espacio, pero se fueron de, oiga, les han cobrado, pero con exceso incluso, ¿no?, y ahí estaban tranquilos. Eso también me deja una experiencia de decir, oiga, o sea, lo barato, muchos han pensado de repente que no pasa nada, o lo caro, que porque es caro es bueno. De veras, una experiencia, ¿no?, que me está llevando un poco amargo, mi estimado Freddy, y que posiblemente en el transcurso de los días y los meses podamos ver la manera como revertimos toda esa situación.
3: No, definitivamente, la labor periodística, como comentábamos hace un momento, Ronald, siempre debe ser objetiva, y en este espacio de la objetividad uno tiene que ceñirse a la verdad. No, si bien es cierto, no, la verdad absoluta no existe, pues, pero hay que ser objetivos y no inclinar la balanza para ninguno de los candidatos, y en este caso tu emisora, y sobre todo ha estado siempre manejando esa línea política, el de decir las cosas con la verdad en la mano. Entonces, nosotros creo que no podemos estar un poco, si bien es cierto, hay algunas cosas que se han suscitado en esta campaña electoral, los dejemos a un costado, porque simple y llanamente ellos han tratado de buscar otros medios de comunicación, creyendo que poniendo más publicidad todos los días, las 24 horas del día, hacían su publicidad, Y eso ya no es una campaña, eso ya es otro tipo de cosas, ¿no? Lo esencial siempre va a ser la objetividad del caso, y sobre todo en esta campaña electoral y las otras que siempre nos ha tocado vivir, Luana, y debemos estar muy tranquilos por la labor que nos ha tocado desempeñar, ¿no?
1: École, con toda la responsabilidad, pues, Freddy, ¿no? Por eso que hemos brindado el espacio a todos los candidatos, ¿ah? Sin excepción, sin excepción de algunos, ¿no? Pero también, por otro lado, entendemos, algunos me decían, ¿no? Cuando ya conversaban, profesor, pero estamos, ¿no? Chihuahua, perfecto, pero tampoco te pedimos, ¿no? Sumas exorbitantes para que no puedas, en este caso, cubrir. Algunos incluso, Freddy, por eso digo, una experiencia que me deja esta campaña hasta el momento, no, ya no era necesario ni siquiera decirles, oiga, me tiene que pagar, porque me decía, profe, estoy aguja, pero profe, ya está yapeado. ¿Así? Y cuando veo el yape, lo único que me queda es sonreír. De veras, sonreír porque veía, gracias, le digo, alcanza para la gaseosa. De veras, una experiencia, pero que me toca vivir en esta campaña, Freddy. No, creo que es excepcional la comparación de campañas anteriores, ¿sabes? Que todavía no salían y, bueno, participaban. De igual manera, otro personaje me dijo, no, profesor, yo contra la corrupción, de acostumbrar a la gente, no, yo estoy en contra. Y entonces, ¿qué piensas? No, yo estoy haciendo campaña de tú a tú. Ah, perfecto. Y hasta el momento no lo veo en el mapa político, Freddy. No sé dónde habrá estado haciendo su tú a tú, no, que no lo veo en la campaña política. Lo vi en el debate que se hizo, en este caso, unos cuantos jóvenes de la Universidad de la San Marcos, ¿no? Pero no lo vi después, pues, no lo vi después, lamentablemente, ¿no? Entonces, mira la coyuntura política de que se está dando, ¿no? De cómo se está enfrascando de esta elección, de esta contienda electoral que acabamos, de que estamos pasando. No, otro también que, caramba, ya nosotros no somos jueces, pues, ¿no? No dictamos quién es culpable, no, o quién no lo es, no, sino son las autoridades, en este caso el Jurado Nacional de Elecciones, no, con su comisión respectiva, evalúa y dictamina, ¿no? Y dice, esto no pasa y esto sí pasa. Pero pareciera que los medios de comunicación hubiéramos sido los culpables, Freddy. Nos han dado, pero como te digo, como si fuéramos nosotros ahí el costalito de arena de los que están practicando el boxeo, nos han golpeado a los medios de comunicación. ¿Qué te parece?
3: No, definitivamente. Ahí se ha tergiversado e incluso la objetividad, y el Jurado Nacional de Elecciones creo que ya debe estar tomando acciones legales correspondientes por haber engañado al pueblo cuando ha habido candidatos que ya estaban fuera de contienda electoral, pero seguían haciendo campaña. Entonces, eso ha ocurrido en varias partes del país. Entonces, es algo que la ley está debidamente enmarcada y esperemos que los próximos días se esté dando ya una señal de lo que tiene que pasar. O sea, las multas correspondientes a aquellos candidatos que han prácticamente inducido a error a sus propios militantes, a sus seguidores, ¿no? Que decían una cosa y hacían otra cosa, y lo peor de todo, que ya estaban, como vuelvo a repetir, fuera de la carrera electoral. Y imagínate, eso es lo que ha ocurrido.
1: Sí, pues, acá me están escribiendo, Freddy. Me dice, profesor, ya apagaste tu luz y no te van a cortar los chuyachaquis. Por eso digo, a los medios de comunicación nos han visto como si fuéramos, ¿no?, que los culpables de lo que le está pasando. De veras, una vergüenza total, ¿no?, de lo que se está viviendo en Villarrica. No, personajes que supuestamente, caramba, eran, ¿no?, los entes representativos. Pero por ahí un pequeño tropezón y se desnudó en cuerpo y alma, mi estimado Freddy. De veras, se desnudó en cuerpo y alma, ¿no? Y ahora los culpables somos los medios. Y acá están que se me vacilan la gente que nos escucha. Profesor, ya apagaste tu luz, si no te van a cortar los chuyachaquis. Dice. Ya le han puesto su chapa también, los chuyachaquis, a este sinvergüenza que piensa que somos nosotros los medios de comunicación los culpables de lo que le está pasando, Freddy.
3: No, definitivamente, pues... creo que al final, Ronald, lo que tú tienes que estar y todos los medios de comunicación que han estado dentro de la línea informativa objetiva es la tranquilidad de haber hecho una campaña electoral limpia y sin sesgos políticos, sin inclinar la balanza para ningún lado, sino con la objetividad, como volvemos a repetir. Y pero eso bueno,
1: pero Freddy,
3: lo hacemos no solo ahora, lo Freddy, hacemos hace mucho tiempo.
1: Freddy, disculpa que te corte. Mira, acabo de decir, acá lo hemos invitado todito, sin excepción de nadie, ¿sabes? Sin excepción de nadie, ¿ya? Pero, oiga, Freddy, por el hecho que ya de los que han venido, ¿no?, han estado permanentemente asistiendo, participando... Ya la que no viene, o la que en este caso piensa que nosotros somos los culpables, oiga, nos han sacado de que nosotros hemos inclinado la balanza para ese grupo político. De veras, así nos han dicho. No, pero si usted está de esto, qué bárbaro. O sea, nosotros somos los culpables de que no venga y venga otro sí con más responsabilidad, porque quiere de repente, pues, no tener la oportunidad de ganar, yo qué sé, ¿no? Pero... nos hacen pasar de culpables, mi estimado Freddy, por el hecho de darle el espacio, ¿no?, a quien los ha solicitado. Y el otro se fue pues a otro sitio, pero somos los culpables. ¿Qué te parece?
3: Pero cada medio de comunicación pues tiene su, como dice, su gente, tiene sus preferencias. Y eso siempre ha ocurrido. El detalle es que en algunos casos... a algunos les incomoda las preguntas que uno vierte, uno les hace y les interroga, y otros sí pasan en agua tibia, tranquilitos, y prácticamente se lucen, como se dice, ¿no? Se han lucido. Pero eso no es posible hacer un cambio objetivo. Eso es ya simplemente inclinar la balanza sobre tal o cual persona. Uh-huh. Cuando uno hace un periodismo objetivo crítico, es lo que es, la gente también te respeta, ¿no? Te respeta y dice, tal periodista o tal medio de comunicación ha sido bastante objetivo. Y sobre eso creo que nos debemos sentir muy orgullosos de haber participado ya en N campañas electorales y todas hemos salido airosos por esa objetividad que siempre nos ha caracterizado.
1: Híjole, sí pues, ¿no? De toda esta coyuntura política de lo que se está viviendo, ¿no? Y lo peor, Freddy, ¿no? Si podríamos decirlo de esa manera, ¿no? De que, caramba, aprovechándose la coyuntura política, ¿no? Tratan de enlodar, pues, a los diferentes medios, ¿no? Como si hubieran descubierto la pólvora, de veras, no, dice que esto, que el otro. Y lo curioso, dentro de los planes que hemos estado viendo, de su planteamiento, ¿no?, vemos con una preocupación, de veras, yo siempre he separado esto, lo privado y lo estatal. Nos guste o no nos guste, esa es la cruda realidad. En lo privado, ¿no?, con tu dinero, tú puedes ir y comprar la cantidad que quieres y puedes hacer rebajar porque estás llevando tu platita contante y sonante. Pero en lo estatal no funciona de esa manera. Más aún cuando apuestan, por ejemplo, a ser alcaldes, distritales, provinciales o gobernadores, ¿no? La plata no está en sus manos, ¿no? Ahora está direccionada a través del Ministerio de Economía y Finanzas, incluso, ¿no?, para cada gasto tiene que reportar, de ahí regresa y de ahí recién se hacen los pagos, ¿no? Por eso que se demora incluso, ¿no?, de pagarles el trabajo que desarrollan. No es que ya yo voy, contrato a tal empresa y toma al 100% y usted me entrega. No funciona de esa manera. para nada, ¿no? Incluso hay que hacer una licitación y eso toma su tiempo. No es de la noche a la mañana, no es el mismo día, toma su tiempo, ¿no? Después de la licitación, ¿no? Ven algunos otros detalles y así sucesivamente hasta que se llegue a concretizar. Pero todo esto ha generado, pues, gastos, ¿no? Innecesarios para muchos, por cierto, pero necesario para muchos también, ¿no? Que me imagino, pues, el Ministerio de Economía, la política nacional del gobierno esté aplicando para evitar la corrupción, porque la corrupción está enquistada, ¿no? En todos los estamentos, pero esos son los procedimientos, nos guste o no nos guste, ¿no? De lo que se desarrolla. Pero algunos han dicho, y hoy en día hemos escuchado, incluso fue de aquí en Villa Rica, ¿no? De que la solución está así de práctico, incluso matemáticamente, ¡plah! Pero la realidad es otra, pues. Nos guste o no nos guste, la realidad es otra cuando llegas a ser funcionario de una entidad. ¿O me equivoco, Freddy? Usted que está muchos años ahí también en el trabajo de ser abogado, ¿no? De estar pechándote con todas las instituciones. ¿Cómo funciona, Freddy, en la parte privada, en la parte estatal al respecto?
3: No, definitivamente es lo que tú manifiestas, ¿no? Una cosa es trabajar en la parte privada y otra cosa en la parte estatal. Y la parte estatal en este tipo de casos es bastante engorroso. Tienen que hacer todo un procedimiento. En cambio, en la parte privada haces inmediatamente tomas acciones rápidas para poder. Entonces, todo esto hace que uno tiene que tener bastante cuidado. Y es más, hay algo muy importante que no estamos o no le hemos dado mucho interés en esta campaña electoral. La gran mayoría han hecho sus planes de gobierno, pero al llegar al gobierno municipal, al gobierno regional, todos o casi todos van a hacer lo contrario o van a hacer otra cosa. Es solamente de maquillaje han hecho su plan de gobierno. Y eso, pues, es una tremenda mentira que no sé para qué hacen. En realidad, ellos no están diciendo la verdad. Entonces, ese es el gran problema.
1: Sí, pues, no han podido proyectarse, ¿no? En lo que dice en realidad. De igual manera, una también es lo que voy y veo, ¿no? Ya, ese es un problema, ¿cierto? Pero no podemos ser tan irresponsables, y yo, ya mañana te soluciono todo este problema, porque
3: es
1: también
3: mentira, tiene, ¿sí?, que haber un procedimiento.
1: Hay un procedimiento, ¿no? Incluso este año, Freddy, el 2027, va a ejecutar de lo que ya el gobierno actual, ¿no?, que saliente, está dejando.
3: Así es. ¿Sí o no? Es cierto, eso es cierto.
1: Pero están ofreciendo. Entonces, así, no, ya, esto, no te preocupes. He llegado acá, esto se soluciona, pero rapidísimo. ¿Sí o no?
3: Ay, no, es una gran mentira. O sea, lo que el gobierno saliente va a ejecutar es durante todo este año que viene. Y recién el próximo año va a ser todo su plan de gobierno ya a ejecutarlo. O por lo menos a iniciar esa ejecución.
1: ¿Sí, pues?
3: Pero este año prácticamente van a estar con las manos atadas y cumpliendo con lo que este gobierno saliente va a ejecutar, ¿no?
1: École. Freddy, me hacías recordar a una especie de meme que había podido observar de un candidato, ¿no? Mira, dice, este candidato va a una comunidad donde no hay señales, ¿ah? ¿Eh? Pero le dice, oiga, mamita, ¿cuál es su problema? Mira, lo que tenemos problema acá es de que no hay, ¿no?, para el corazón, ¿no?, quien nos pueda atender, un cardiólogo. Ah, ya, eso no te preocupes. Ahorita te lo mando yo, te lo traigo, ¿ya? ¿Está bien? Pero tenemos acá dos problemas. Le dice, uno es eso. Ya, espérate, voy a llamar y inmediatamente vas a ver acá. Mañana está acá el cardiólogo. y agarra su celular, empieza a aprender, ¿no? Supuestamente, hacer llamado, ya, quiero ver ese cardiólogo acá, mañana, inmediatamente, ya, estoy ordenando yo. Y le pregunta, pues, ¿y cuál es la segunda? La segunda es señal que no tenemos señal de celulares. No tenía señal de celulares y el otro hacía la finta, Freddy, de estarse comunicando. Tremenda mentira, ¿no? Pero cosas reales es la que también está pasando, ¿eh?, en esta campaña electoral.
3: Sí, pues, como vuelvo a mencionar, en esta campaña electoral la gran mayoría, un gran porcentaje ha mentido, ha dicho cosas irreales, y pues eso es la miente, pura mentira, y será pues el 10% de lo que van a cumplir, el resto es pura mentira, y eso también nosotros sabemos cómo se maneja en una campaña electoral.
1: Uh-huh. Ahora, Freddy, a boca de jarro, ¿a qué hora estaremos escuchando la día del resultado?
3: Dicen que a partir de las 4 de la tarde, del domingo. 4
1: de la tarde, ¿no? A boca de urna, a boca de jarro. A las 4 de la tarde, ¿no? Ya estaremos viendo de quién es, ¿no? Y a nivel regional, ¿cómo lo ha visto, Freddy? ¿Pasamos a una segunda vuelta o de frente alguien gana?
3: A mi parecer, hay una segunda vuelta.
1: ¿No? Todo parece eso, a una segunda vuelta. No hay uno que se esté disparando solito, ¿no? No hay ningún partido político,
3: No, es un poco difícil.
1: ¿Y nos atreveríamos a decir quiénes en este caso pasarían? ¿Haciendo un pronóstico a futuro?
3: Estamos en justo en la en el momento de reflexión y debemos de
1: evitar. Freddy, ¿y has reflexionado lo que te dejé a primeras horas de la mañana, el tema?
3: Bueno, eso está guardado bajo 7 llaves.
1: Ya, pero ¿ese tema de reflexión incluye el día de hoy o no?
3: No, vamos a esperar que todo esto transcurra y estaremos dando a conocer.
1: Listo, Freddy. Oye, mi amiga, es un gusto conversar contigo, De veras que sí.
3: Hasta la próxima. Hasta la
1: Te agradezco así la participación a través del hilo telefónico. Un abrazo, Freddy. Continuamos contigo después. Abrazo.

Atiendo a mis amigos, son las 8 de la mañana. 8 de la mañana con 11 minutos en tu espacio informativo de La Voz del Pueblo. Ah, bueno. De igual manera, ¿no? De veras, nos están comunicando de que el día de hoy, hay, atentos, ¿ah? Nos están comunicando que el día de hoy hay una jornada de limpieza. Súmate porque te quiero limpio, Villarrica, ¿no? Fecha viernes, ya 2 de octubre, o sea, el día de hoy. Ya se ha empezado esta jornada de limpieza a las 6 de la mañana. Mira que ya estamos las 8 y 12 de la mañana y me dicen que, profesor, no están viendo, ¿no?, que las personas estén colaborando, ¿no?, que no estén apoyando a esta jornada de limpieza, ¿no?, que ha pedido la municipalidad. Ya también nos han enviado varias imágenes. Hay muchos personajes, sí, ¿no?, ya con sus chalequitos, que están haciendo la limpieza, pero también está pidiendo que la población se pueda sumar. Ya la municipalidad distrital de Villarrica está haciendo el llamado a la población en pleno para que pueda aportar, colaborar, ya al menos mínimamente siquiera con el frontis de su vivienda. Agarre la escoba, por favor, y deje limpio nuestro pueblo. Vuelvo a decir, al menos siquiera el frontis de tu vivienda. Colaboren. Ya ahí la municipalidad ha puesto los vehículos respectivos para que puedan trasladar la basurita, así que no te preocupes, ¿ah? Al menos colabora, nos dicen, con el frontis de tu vivienda, ¿ya? Porque te quiero limpio, Villarrica. Se ha previsto esta jornada de limpieza por parte de la municipalidad. Así que hacemos el llamado respectivo para que puedan tomar también las medidas y puedan colaborar, pues. Esto ha empezado a las 6 de la mañana, el día de hoy, ¿no? Pero a estas horas, nos dice el profesor, son muy pocas las personas que han podido, ¿no?, colaborar, sumarse, ¿no? Entonces, yo le pido, agarren la escobita, pues, por favor, agarren la escoba, una limpieza, colaboremos con la limpieza ya de nuestro pueblo de Villarrica. Es nuestro pueblo, mis amigos. Te guste o no te guste, es nuestro pueblo. Y como tal, hay que asumir toda esta responsabilidad y hacer las cosas, ¿no?, bien claras y directas también. Así que jornada de limpieza, desde las 6 de la mañana a esta hora de la mañana, ¿no? Todavía hay muchos personajes que no están colaborando.

Atento, mis amigos, son las 8 de la mañana, 8 de la mañana con 15 minutos en tu espacio informativo de La Voz del Pueblo. ¿A qué es lo que pasa en nuestro pueblo de Villarrica? ¿Sí o no? Ahí estamos también ingresando nuestra fiesta patronal oficial, la fiesta patronal Festival Regional Ganadero también de Villarrica 2026, ¿ah? ¿Eh? Ya está el programa para celebrar nuestra tradición, la fe y cultura. Te esperamos del 7 al 12 de octubre. Ya está el programa. Por ahí de repente me van a decir, profesor, pero el programa queremos tenerlo en lo físico. Pues posiblemente el físico lo esté teniendo, ¿no? ¿Quién está aquí encargado de la municipalidad de esta propaganda? ¿A quién está encargado de la municipalidad, no, de cumplir de repente, no, con este del programa de la fiesta patronal? ¿Quién está? ¿Estará el área de imagen? ¿Estará todavía el área de imagen, no, que corresponde? ¿Quién está encargado en el área de imagen hasta el momento? Vamos a ver, ¿ya? Si está en este caso la señorita, porque me decían, creo que está la señorita, vamos a ver, ¿ah? Que está encargado en el área de imagen, ¿no? Que nos puede indicar, ¿no? En este caso, ¿quién está? O el área de turismo. ¿Quién está encargado del área de turismo? Pásame el número telefónico, por favor. Ya no hay problema también. Pásame el número telefónico del área de turismo. ¿Y a quién está encargado? Está, creo, mi pata, ¿no? ¿Cómo se llama este señor? ¿Walter Shareva? No, ya no está, ¿no? ¿Quién está encargado? De verdad que con todo esto ya nos hemos desenganchado con todo el trabajo que hemos venido desarrollando en la parte política. Nos hemos desenganchado quiénes son los responsables ahora. De repente han cambiado también, ¿no? Porque tengo entendido que han estado moviendo personal, ¿ah? ¿Eh? A ver si nos puedes ayudar, ya nuestros amigos que siempre están ahí escuchándonos, si nos puedes ayudar con el número telefónico del área de turismo, ya de la municipalidad, quién está encargado, ya para poderle llamar, que nos pueda ampliar un poco más acerca de todo este programa, si ya está lo físico o solamente va a entregárselo así lo virtual, ¿no? Como me parece que así es lo que está funcionando. ¿Está bien? A ver si nos ayudas. ¿Ya? ¿Está bien? Por favor. ¿De quién fue encargado? Aunque creo que me habían dado, pero ya, a ver, vamos a ver, ¿ah? Creo que me habían dado, ¿ya? A ver, vamos a ver. Estuvo Cristina anteriormente, pero ya no está Cristina, ¿no? Ya no está Cristina, ¿ya? Está otro personaje, había un varón que estaba encargado. Ya no tengo el número telefónico del responsable, ya, del área de turismo de la comuna distrital de Villarrica. Por favor, a ver, ayúdeme, pues, también, no sean malos, ayúdeme, colabóreme. Chuyachaki, ayúdame, mándame el número telefónico, Chuyachaki. Usted que pare en la municipalidad viendo todos los problemas. ¿Ah? Usted que piensa que la municipalidad es tan sencillo que ahí asaltan. Ahí asaltan. Ay, ay, ay. Ya, vamos a ver, ¿ah? ¿Eh? A ver si nos ayudan, pues, ya, por favor, con el número telefónico del personaje.

Son las 8 de la mañana con 19 minutos. Estamos a la espera a ver quién nos pueda colaborar, quién está encargado del área de turismo de la Municipalidad de Villarrica, ¿ya? Para que nos pueda ampliar un poco más acerca de lo que significa justamente, ¿no?, nuestra fiesta patronal, que empieza el 7 al 12 de octubre, mis amigos. Ah, de veras. Acá también, estoy en la página de la municipalidad, me dicen feliz día del periodista y me mandan, profesor Ronald, feliz día. ¿Cuánto les gustaría que así sea? No, no, mentira, estoy exagerando. Solo han puesto ahí feliz día del periodista, ¿no? El primero de octubre. Gracias, ¿ah? De igual manera, primero de octubre, Día Internacional del Café de Villarrica. Y también están, han dado a conocer la ley seca a aquellos que son los bebedores, los ministros. ¡Cuidado, ministro! ¡Ey! Te están diciendo que hay ley seca. Ah, vas a tener que llorar ese día. ¿Eh? Ley seca, atención Villarrica. En el marco de las elecciones regionales y municipales 2026, queda prohibido el expendio de bebidas alcohólicas durante el periodo electoral. Vigencia, ya desde el sábado 3 de octubre, desde las 8 de la mañana hasta el lunes 5 de octubre, hasta las 8 de la mañana. Prohibido vender todo tipo de alcohol. Ya, prohibido vender todo tipo de alcohol, mis amigos. Ley seca. Ya, pobre los ministros, ya van a sufrir, ¿eh? No, que paran tomando su whisky, caramba, ahí, ¿no? Whisky peruano. Base legal, dice el artículo 351 de la ley número 26859. Ley orgánica de elecciones. Incumplimiento, ¿no? Hasta 6 meses de prisión. Guarda, ¿eh? 6 meses de prisión, ¿eh? Multa e inhabilitación. Conforme a ley, respetemos las normas y contribuyamos a unas elecciones seguras, ordenadas y tranquilas. Ah, miren ustedes, la sanción estaba bastante fuerte, ¿eh? Bastante fuerte, mis amigos. 6 meses de prisión, ¿no? Y otras multas más al respecto. Así que a usted que le encanta de repente tomarse su cervecita, ¿no? De repente quiere celebrar anticipadamente, no te vayan a llevar. Te anticipamos, ahí ley seca que empieza el sábado, ya 3 de octubre a las 8 de la mañana y termina el lunes a las 8 de la mañana, ¿correcto? Así que no, evítate problemas, ¿ya? Evítate problemas para que no tengas de repente que viene de... ¿Dónde estar ahí? ¿Qué me está mandando acá? Mi patita, el bombero, me manda acá. Salud con la pilsa, me dice, profesor, salud, y hay que bailar. Seguramente, ¿no? Pero tú sabes... Ah, por tu bigotito que tienes, estás prohibido. Tú no puedes ni siquiera con esta ley seca. De antemano ya sabes, ya, más bien, vete confesando ya, vete bautizando. Saludos para mi gran amigo, caramba, el sanvicentino que siempre nos escucha. Acá me han mandado su número telefónico también ya de responsable del área de turismo. Vamos a ver, ¿eh? Si podemos llamarle, no... Ya al respecto, pero estamos a la espera. Me están visitando el día de hoy, ¿no? Tenemos visita, hay movimiento en las afueras justamente aquí de la radio, ¿eh? Hay movimiento a esta hora de la mañana. ¿Quién nos está visitando? Caramba, ¿quién está llegando a visitar a Ronald Quispe? ¿Ah? Al programa informativo de La Voz del Pueblo. Vamos a ver, hay una camionetaza, un tiburón último modelo. Con alas. Ay, con hélice. Ah, ya, el alto ha llegado, no es la hélice. Qué abusivos son, ¿ah? ¿Eh? De veras, está entrando otro personaje bien alto, no es que haya hélice. Cuidado con mi pobre puerta, por favor, cuidado, ya. No llega a los cachos, todavía está ahí, ¿no? No llega. Ay, obvio, bueno, acá que me dice, ahí está San Vicente, pues, mi amigo. San Vicente, ¿usted sabe, sí o no? San Vicentino es el color... No, verde lo que me has mandado también, donde dice salud, verde, ¿no? Sí, bueno, igualito, ¿eh? Pero ya sabes, te van a castigar, ¿ah? ¿Eh? Ya sabes por qué, sí, bueno, usted ya tajantemente prohibido eso, ¿ah? ¿Eh? Ya tajantemente, ya, tú sabes. Así que si no, te van a cortar los bigotitos, caballeros, y ahí no vas a poder hacer nada. ¿Eh? Atentos, mis amigos. Ahí estamos, entonces. Son las 8 de la mañana. 8 de la mañana con 23 minutos en tu espacio informativo de La Voz del Pueblo. Nos están visitando ya a esta hora de la mañana, me parece, de un partido político, ¿no? O son mis patas, o mis amigos. Ya, vamos a ver. Ah, vamos a conversar, ¿no? El día de hoy, mi asesor jurídico
de la Federación de Periodistas del Perú, Basio Xapampa, nos ha mandado justamente un comunicado al respecto. Vamos a ver, ¿eh?, qué es lo que va a pasar el día de hoy.

0: Son las 8 de la mañana, 8 de la mañana con 26 minutos. O sea, decía de antes con mi amigo Freddy Dionisio, ¿no? Un sabor amargo. De veras que me está pasando, ¿no? En esta oportunidad. De veras que sí, ¿no? Ya, un sabor amargo de lo que está pasando. Acá me han mandado fotografía. ¿Qué está pasando acá? Acá me han mandado una fotografía, dice. ¿Quién es este personaje? Aquí hay un personaje que está. ¿Quién es, ah? Un gordito y un flaquito. ¿Quién es este? ¿Quiénes son? ¿Lo conocen? ¿De repente alguien de mis invitados que nos están visitando? ¿Quién es? Ah, ah, ya, ya. ¿Es parte del de ese grupo político que están ahí? Si no, ¿por qué están ahí? Están haciendo su... ¿Sí? Porque me están mandando esta cima y yo no sé por qué me mandan. Allá, allá, allá, allá. Sí, podcast dice, ya. Pero ¿por qué me mandan esta fotografía? ¿Qué me interesa a mí quién esté haciendo? ¿No? Lo que sí, en este caso, me han pasado el dato, ahí mis oyentes, de que se está... Hay una guerra, una bronca, dicen otra emisora, ¿no? Una broncaza con amenazas de denuncias... No, que corresponden, de veras, ¿ah? Han quedado en enviarme los audios, a ver, vamos a ver si nos mandan, nos comparten esos audios. Ya, a ver, acá tengo, ya me han mandado, a ver, vamos a escuchar.
1: Se lleva porque mi abuelo es Juan, es el fundador de ese lugar, uh-huh. Y 71, ¿por qué? Porque 71 soldados han fallecido en ese lugar, porque hay una laguna, ¿ya? Que es encantada, ¿no? Fallecieron ahí, soldados, 71 soldados.
2: A ver, un poquito, me interesa eso, o sea, sí. Que hay una bonita historia.
1: Exacto, tiene una bonita historia, cuando en ahí, ¿no? Yo bien claro, de mi papá, me acuerdo, y me dice, ¿no? Que tu papá, que tu papito, Juan Paredes, es fundador de ese lugar.
0: Uh-huh. ¿Y de qué lugar se está tratando? ¿Se está tocando? ¿Está
1: claro, otro? Llegaron a investigar todo ahí, ¿no? Ya. Entonces, ¿por qué se llama 71?
2: Ah, bueno, usted conoce la historia, entonces. Uh-huh. Usted conoce porque usted es de ahí, desde el
1: nacimiento. Exacto.
2: Entonces, la persona que nos...
0: ¿Pero por qué la bronca?
1: ¿Ha recibido dinero? Tiene pruebas contundentes. ¿Dónde están sus pruebas, señor? Venga a este lugar, a Radio Americana, y hay que ver ahí, aclarar las cosas. Si usted está hablando, yo no soy ni una persona envidiosa, no soy ni una persona que... Te estoy hablando la verdad y justa razón, señor Lucho Solís. Y la verdad,
0: yo me recibí muy bien dinero.
1: ¿Me has visto con un carro? ¿Me has visto con una casa muy lujosa? No, no lo tengo.
2: ¿Por qué en todo caso, entonces?
0: ¿Y la señora quién es? ¿La señora quién es?
1: Sus padres han firmado, eso firmaron año pasado, pero aprovechaste el pánico, señor, para que yo no llegue, yo iba a llegar en ese rato. En ese rato sí te lo iba a quitar el papel para que no firme nadie, ni uh-huh. Mis padres. ¿Por qué? Porque usted es un aprovechador, eres un mentiroso, encima no manifiestas que eras un agente municipal de San Juan 71. Ahora que
0: vaya, yo... se refiere, creo que es por Pangoa, ¿no? Acá, San Juan, caramba. Alto Yurinaki, ¿no?
1: A la población en general, o público en general, uh-huh. Que tal vez él tiene que ver algo, no, nada. Yo veo una persona honesta, uh-huh. Honrada, esta persona muy veraz, ¿no?
0: Pero ella sale a favor de quién, de... Ah, ya, ya. Bueno, una broncaza, me dicen que se ha armado, ya se van contra Lucho Solís, ¿no? Una broncaza. Lucho Solís tendría que explicar qué está pasando, ¿no? ¿Qué está sucediendo? ¿Ah? ¿Está terminando mal? ¿O quién en realidad? Porque por ahí veía también que ha salido a descargar un candidato, ¿no? De lo que habría presuntamente una señora hablado, ¿no? De en contra de que incluso inducía que le habría pagado, dice. No, sería interesante saber qué pasó ahí.

0: Son las 8 de la mañana, 8 de la mañana con 31 minutos en tu espacio informativo de La Voz del Pueblo. Bueno, minutos antes de entrar al programa, ¿no? Ya casi en programa también hacíamos la invitación, ¿no? A ver qué partido político podría darse la vueltita por acá, por nuestro espacio, para, ¿no? Ya están terminando su, han terminado ayer prácticamente su campaña electoral, pero sí de repente un mensaje, ¿no? Como mi hermano Pablo, un mensaje a la conciencia, ¿no? De este domingo, de lo que puede ir pasando, ¿sí o no? No, de lo que puede ir sucediendo, mis amigos, ¿no? Entonces, ya están con nosotros, uno de los partidos políticos, por cierto, han venido toda la mancha, ¿no? Que corresponde, ya salvo creo que le falta uno o dos, ¿no? De los que integran, en este caso, de la plancha de regidores, encabezada por su candidato también a la alcaldía, ¿no? Y volvemos a hacer la invitación, ¿eh? A cualquier otro partido político que quiera también alcanzar. No vamos a hablar de política necesariamente el día de hoy, porque no corresponde ya. Ya hemos hablado bastante de toda la coyuntura, ¿no? De cómo se va a desarrollar. Bueno, lo que sí me están llamando la atención, me dice, profesor, usted en esta campaña te ha beneficiado bien. ¿Por qué? Tienes como cuatro camionetas de últimos modelos en la frente de tu casa. Caramba.
1: Aprovecha.
0: ¡Puro tiburones! ¿Ya? Ha sido bien lucrativo, ¿no? Claro, cobrando 50 lucas. Pero no, tampoco alcanza, ¿no? 50. No, debería haber sido más, ¿no? Debería haber sido más, ¿eh? Creo que en dólares vamos a poner la siguiente. O en otro valor más fuerte, ¿no? Pero bueno. Y está con nosotros para poder conversar justamente de otros los partidos políticos. Me refiero justamente al candidato o algo del partido político Somos Perú y también al candidato ya Percy Bazán y sus regidores. Estamos también ya en vivo y en directo también a través de nuestra página, ya vía Facebook, Radio Shalom Perú. Y estamos también a través de nuestra página www.radioshalomperu.com y por supuesto bajo las ondas radiales del 104.5 Radio Shalom, ya para que usted nos pueda escuchar, para que usted nos pueda observar y escuchar los mensajes o lo que vaya a plantear en esta oportunidad justamente quien está presente en esta oportunidad aquí en nuestros estudios, que se ha acercado, y eso me parece bien, ¿no? De veras, agradecerle que a la invitación no se han hecho de rogar, por lo contrario, me ven al toque, escucharon, pararon, pero creo que están escuchando ya, esperando la invitación. Pero bueno, Percy, ¿qué tal? Buenos días, bienvenido a nuestro espacio.
2: Buenos días, profesor Ronald. Bueno, como siempre, agradeciéndote por los espacios que nos brindas.

0: acá, claro. Ya hasta ayer ya se ha cerrado prácticamente, ¿no? Las entrevistas como político, ¿no? Ahora vamos más casi conversar un poco las experiencias, de repente todo este, ¿no? De toda esta actividad, qué sabor nos está llevando. Particularmente yo conversaba con mi coleguita Freddy Dionisio, que es abogado también, ¿no? Le decía, yo me estoy llevando un sabor amargo de todo lo que ha pasado en esta campaña. De veras, ¿no? Un sabor amargo porque muchos se han desnudado en cuerpo entero lo que en realidad son. Otros aparentemente están demostrando que la solución está ahí para alcanzar con la mano, cuando en realidad hay todo un proceso por detrás que se tiene que cumplir. No lo dice Ronald, lo dice justamente las normas, ¿no? Y que posiblemente usted también pueda haberlo conocido cuando ha estado como regidor y ha estado también como alcalde en nuestra municipalidad, ¿no? De que todo se base en función a normas, a procesos, y no porque yo quiera directamente hacer lo que debería de hacerse, ¿no? Pero bien, vamos a hablar de este tema y otro más también. Está con nosotros también, no, Johan, el hombre que casi me tumba, ¿no?, la puerta al momento de ingresar. ¿Qué tal, Johan? Nos hemos cambiado de foco.
1: Muy buenos días, tal, profesor. Muy buenos días a toda la audiencia. Muchísimas gracias por la invitación otra vez. Siempre estamos gustosos de venir y conversar un poco, y ahora más que nunca que estamos muy contentos de que esta campaña ya esté en su etapa final, pero muy contento porque la población de Villarrica lo ha tomado, yo creo, bastante bien la campaña, ¿no? Nosotros hemos pasado una campaña bastante tranquila, sin atacar a nadie, sin estar molestando al resto de contendores, ¿no? Y vemos que Villarrica está respondiendo. Nuestro cierre ha sido bastante, no apoteósico diría, no me gusta esa palabra, pero sí ha estado muy querido nuestro cierre, ¿no? Las personas que nos han acompañado lo han hecho de corazón, lo han hecho con mucho sentimiento, han estado con nosotros desde las comunidades más lejanas, y la zona urbana de Villarrica se ha visto involucrada. Muchas veces la zona urbana, profesor, no se ve involucrada en los pasacalles, en los meetings, ¿no? Hay muy pocas personas que están, digamos, metidas, pero hemos visto que en nuestro cierre de campaña muchas personas que nunca antes han participado en política, ¿no?, se ha visto en nuestro cierre. Entonces, estamos muy agradecidos por todas esas personas que nos han brindado su apoyo.
0: École, indudablemente que sí. Pero, si han molestado, mi estimado Johan, claro.
1: ¿Sí?
0: Sí, sí, hay un grupo de personas que han hecho llegar su incomodidad contra ti.
1: ¿Por qué?
0: Dice, ¿cómo es posible? Nuestro colágeno va a estar así. Ya ves que se ha molestado. Ay, obvio. No, pero al respecto, mira cómo tienes una apreciación en especial de la mancha femenina.
1: Bueno, agradezco a todas esas féminas, señoritas, por estar pendiente de mi persona. Pero bueno, como siempre se ha dicho, profesor, uno ya está casado, entonces no puede.
0: Por ahí viene el problema, ¿ah? Por ahí viene el problema. Correcto, ¿cómo es posible? ¿Es casado? Pero nosotros tenemos la solución. Ahí dice para cortar el aro. ¿Eh?
1: Ah, sí. No sale, profesor.
0: No sale. Bueno, casado y bien casado, ¿no? ¿Cuántos hijos a propósito?
1: Un hijo.
0: Sí, ¿estás seguro de quién?
1: Sí. Correcto, sí.
0: Correcto, ¿ya?
1: Sí.
0: ¿Con ADN y todo?
1: Ah, oh, es igualito. No, copia fiel.
0: Pero a veces cuando uno no quiere sale igual, ¿ah?
1: ¿Eh? Sí.
0: ¿No?
1: Me han dicho.
0: Está bien preparado para todo. Sí. Está bien preparado para todo. Qué bien. Gracias, Johan. De igual manera, nos acompaña otra, la señora que no tiene temor. Ya calmó los ánimos,
2: ya
0: ahora.
2: Está, ¿ya está mejor,
0: más tranquila?
2: Sí. Tranquila.
0: Ahora sí, ¿podemos hablar?
2: Ahora sí.
0: Poetare Machine. Lo volví a ganar, ¿no? Caramba.
2: Muy buenos días, profesor. Gracias por la invitación esta mañana. Y primero me dirijo a todo mi cuenca boca, saludar a todos, a todas las comunidades y a mi pueblo en general, ¿no? Y a todo Villarrica, gracias por este día, por el espacio que nos das. Y es solamente decirles que se sumen a este partido político.

0: Somos Perú. Gracias por este día, profesor.
1: École, ya. Mejor toma. Vamos con Iván también, que se encuentra acá con lo del hombre, ¿no? Que deforesta, dice, nuestra naturaleza. El hombre que se encarga y malograr la, no, nuestra amada naturaleza, porque apertura carreteras, caramba, ahí. Pero bueno, pues, pero es su chamba, ¿no? Iván, buenos días.
2: Sí, profe, ¿qué tal? Muy buenos días. El saludo de la mañana a todos los presentes. Muchas gracias por la invitación una vez, profesor Ronald. Ya nos estamos tuteando, ya estamos ya fluyendo ya.
1: Sí, sí, ya me he dado cuenta, ya me he dado cuenta. No hay problema.
2: Saludo a todas mis amistades del mercado, los centros poblados, anexos, a las cuencas siempre, de Purú, mi amigo Elmo, mi amigo San Pedro Pichanás, Herminio Carpena, un saludo especial a mis amigas las tamaleras de Puente Pocartambo. Ahí estuvimos también con unas amistades de San José, nos recibieron bien, y así estamos caminando, Rona, cerrando, sumando. La familia de Somos Perú va creciendo a pasos vencedores. Como mencioné en la antigua entrevista, tres hijos de Villarrica están yendo, cuatro con el consejero a esa plancha. Vamos a gestionar más rápido los convenios. Tenemos acá a nuestro amigo Percy Bazán, Edwin Díaz, un gestor, y un villarricense que se atreve a ir al gobierno regional, Johnny Inga, y nos está acompañando con nuestro amigo el consejero Kenny Villa. Los cuatro hijos villarricenses, y que van a hacer la mejor gestión. Si ustedes, amigos oyentes, nos dan la oportunidad este 4 de octubre, marcando los cuatro corazones.
1: Kenny
2: Villa.
1: Villa, ¿no? Sí, no he tenido la suerte de poderlo entrevistar, ¿ah? No hemos tenido la suerte de poderlo entrevistar, ¿no? Sí. ¿Dónde para más este muchacho?
2: Él está recorriendo por todo este Pasco, profesor.
1: Ah, se ha ido, sí, por Pasco.
2: Sí.
1: Correcto. Y ya está confiado que Villarrica va a depositar sus votos por él.
2: También ha hecho su tarea, también ha andado también.
1: Ah, ya, qué bien, sí. En todo caso, saludo para mí. Él sí. Es de Villarrica, ¿no?
2: Sí, correcto, profe.
1: O sea, cuatro villarricenses, yo me quedé corto entonces. No eran tres, sino cuatro, ¿no? Cuatro, al respecto. Cuatro. Caramba.
2: Un cuartito. Bueno.
1: Acá me están mandando un audio, me dice, para la amiga regidora,
3: ¿no? Otra vez tú acá.
1: Oye, no te pases. Mira lo que me manda.
3: Otra vez tú acá. ¿Por qué me entiendes? Ya no sé qué hacer contigo.
1: Oye, te pasas, ¿eh? Mira a nuestros oyentes. Otra vez, dice. Tan gracioso, ¿no? Entraron a la alegría. ¿O será querer fastidiar? No creo, ¿no? Vamos a tomarlo del lado positivo. Bueno, Iván, de veras me alegra bastante no llegar a esta recta, aunque yo decía adelante, no sé si has escuchado, yo sí me llevo un sabor amargo, ¿no? Al menos como en la experiencia como comunicador o en la parte del periodismo. Mientras que, mira, lo que acaba de pasar, mientras por ahí incluso los medios de comunicación nos han tratado como saco de boxeo, nos han dado duro, no dicen esto, que el otro, por ahí sacaron hasta Sacha periodistas, menospreciando, minimizando. Oiga, el día de ayer, en la celebración del Día del Periodista, un comandante de la Policía Nacional de la región Junín, que trabajamos, por cierto, se atrevió a mandarme todo un documento firmado y sellado por parte de él, y con nombre propio, Ronald Quispe Arellano. Miren, que ni siquiera lo había, como dices, soñado, para nada. Más yo pensé acá en Villarrica, en mi pueblo, por los tantos años que estábamos, ¿no? Las felicitaciones, para nada. Más bien creo que me han vuelto a dar como saco de boxeo. De veras. Miren cómo es, ¿no? Cómo se da la coyuntura, Iván. Por eso decía, me llevo a veces un sabor amargo, toda esta experiencia, pero a su vez también fortalecido, porque, como alguien decía, creo, nadie es profeta en su tierra, ¿no?
2: Sí.
1: Mira, de fuera nos felicitan, y la de acá de Villarrica no sucede igual, ¿no? Más bien, pues, está pasando lo contrario.
2: Es parte de profesor Rona.
1: Sí, pues.
2: Usted también tiene buenos seguidores, sus fans, siempre está atrás de su persona, tiene una buena referencia, y como le mencionaba, muchas gracias por la invitación, y ya estamos terminando esta etapa final. Sin ningún problema con otros partidos, siempre llevando el mensaje limpio, puro y puros valores. Me identifica porque, como le mencioné, vengo de un colegio religioso que me formaron bien. Soy de la vieja escuela que siempre llevo el mensaje con los valores y el respeto de cada uno.
1: École, pero no hable de vieja, parece viejo. Ya, ya está con la cana,
2: ¿eh? Sí, ya, también, ¿no? También la edad, también la herencia. También ya.
1: A la herencia, ¿no? Yo ando preocupado, de verdad. Mi familia tiene pelo blanco. Sí. ¿Sí? Y el negro está invadiendo mi pelo. Así que me tengo que pintar, mira. Sí. Pero me va ganando.
2: No, es herencia de mi madre. Tengo descendencia de Oxapampa. Ajá. Mi mamá es alemana, con un cruce de italiano por parte de mi papá.
1: Oye, pero, y por eso están. Pero tú, a ti sí te han estafado.
2: Sí.
1: ¿Sí o no? A ti sí te han estafado, porque la característica física no aparenta, pues. A los alemanes son más altos, ¿no? Pero tú nada. Ya, eres más chatín, eres morenín.
2: Ya evolucioné. Ya.
1: Has deteriorado más bien la raza.
2: Sí.
1: A malograr la raza, Iván.
2: Sí.
1: No, pero sí, yo que tú hablo seriamente con tu papá.
2: Sí.
1: ¿Cómo eso? Con tu mamá, ¿no? No con el papá, sino con tu mamá. Ya sincérate. ¿Cómo es la cosa?
2: Muchas gracias por la tuteada, profe. Ya estamos.
1: Te la devolví, ¿ves?
2: Sí, sí.
1: Te la devolví. Regresamos con Percy. Percy, no, de veras, una alegría, como ves, ¿no? La juventud. No, menos mal que dentro de mi faceta como profesional, de ser docente, miren que cagamos, ¿no? Por eso, en hora de clase, para mí era un vacilón tremendo, ¿no? Para reírse. Cuando alguien se portaba mal, le decía, oiga, pórtate bien, ¿ah? ¿Eh? Pero profesor, pórtate bien, porque tú sabes, sale el negro y tú sabes lo que te va a hacer, y se vacilaba, ¿no? Entre ellos empezaban al morro, y el negro que sacaba era la correa, pues, ¿no? Pero yo lo ponía ahí, no, saco el negro, lo dejaba ahí y ellos se vacilaban. Y entrábamos ahí y la clase rompíamos, ¿ah? Las esquemas. Yo hacía tipo clase magistral. No iba y dictaba, no, yo hacía polémico mis clases. Pero bueno, y ahora, mira, un par de segundos, mira cómo hemos llegado, ¿no? A dialogar, a sonreír. Sí. Percy, es difícil de sacarte a ti la sonrisa, pero te he visto escondido, que has estado sonriendo. ¿Sí o no?
4: Sí, bueno, sí, profesor Ronald, bueno, igual, ¿no? Mi persona, pues, siempre ha radicado igual en el centro poblado de Niñas. Ahí he nacido, ahí he crecido, he estudiado igual mi primaria y mi secundaria en el Colegio San Miguel de Niñas. Soy de la promoción 1993, saludos a todos mis promos si me están viendo, ¿no? Y bueno, ahí continúo, profesor Ronald.
1: ¿El 93 terminaste?
4: Sí, el año 93 he terminado, ¿no? Esa es mi promoción en el colegio, en este caso San Miguel de Niñas.
1: ¿Y a mí me viste allá? Aunque no he dictado en Niñas, pero el 93 estuvo por 3 días en Niñas.
4: Sí lo he visto a usted más joven, pero más lo he visto acá en Villarrica.
1: Claro,
4: ¿no?
1: A los
4: que yo recuerdo son, pues, al profesor, por ejemplo, Magno Zenitagoya,
1: claro.
4: A la profesora Cecilia Antesana, ¿no? Uh-huh. Al profesor Maita, ¿no? Saludos a toda la familia Maita, al profesor Jorge, ¿no? Mi profesor de educación física, ¿no? Recuerda.
1: ¿Y no te acuerdas de mi esposa que trabajó en Niñas?
4: ¿En qué años trabajó ella?
1: También estuvo hasta del 92 más o menos, porque ella pasó a Ñagazu.
4: ¿Primaria?
1: Secundaria.
4: Bueno,
1: ella es secundaria.
4: Ya. Uh-huh. Bueno, no recuerdo, pero sí a la mayoría recuerdo, porque bueno, he hecho tanto ahí mi primaria y mi secundaria en el colegio de Niñas. Así es. Y bueno, ¿no? Prácticamente ahora estamos incursionando en política. Profesor Ronald, ¿no? Bueno, estaba también, por si acaso, en la universidad, ¿no? Estaba en la universidad, ¿no? En la Universidad Peruana Los Andes, estudiando la Facultad de Ciencias de la Salud, ¿no? En la rama de odontología. Pero bueno, pues mi padre falleció y tuve que dejar la universidad, y es por eso que he regresado nuevamente a Niñas, ¿no? El año de 1997, en diciembre, cuando falleció mi papá, donde me hice cargo, pues, prácticamente de la chacra, en este caso del cultivo de café, ¿no? Y desde ahí, pues, prácticamente me he ido involucrando también en la política, ¿no? Primero como regidor, ¿no? También tuve la oportunidad de estar como alcalde, donde he podido trabajar bien, donde he podido cumplir mis funciones, ¿no? Y me atrevo a decir que he podido salir, pues, sin ninguna denuncia, porque hemos trabajado bien, ¿no? Y eso bien. Ha hecho de que yo tenga esta posibilidad, pues, de hoy estar participando nuevamente como candidato al distrito de Villarrica.
1: ¿Y no pensaba en regresar a estudiar la odontología?
4: Bueno, ya no se pudo, pues, porque ya prácticamente la universidad estaba, en este caso, pues, yo estudiaba en Huancayo, ¿no? Ya me hice cargo de mi chacra, tuve mi familia, mis hijos, entonces ya fue un poco más difícil, ¿no? Pero sí, estudié de todas maneras, terminé había un CEO acá, que es el CEO Roma, donde pude terminar, en este caso, computación informática, pues.
1: Nicole, ¿no? Indudablemente que sí. Por sí. Eso es importante, ¿no?
4: Claro.
1: Todo ese bagaje de experiencias. Aunque yo siempre le digo, y te digo también a ti, mi estimado Percy, los años, ¿no? O la edad, no impide que debes de terminar tu carrera.
4: Sí, no impide, sino que, claro. Bueno, más me he abocado ya en este caso, pues, al...
1: ¿Todavía tienes hijos menores?
4: 16 años tiene mi hijo ahorita.
1: Pero ya está por la universidad, 16, ¿no? Años.
4: Está ahorita prácticamente el terminando. Próximo año culmina la secundaria, está, claro. En cuarto grado de secundaria, estudia en San Miguel de Neñas, ¿no? Mi hijo mayor está prácticamente ya trabajando en Lima, él sí ya tiene 23 años,
1: ¿no? Ajá. ¿Profesional también?
4: Sí, profesional, él ya trabaja,
1: ¿eh? Ya ves, entonces, de repente termina la carrera. ¿Puedes creer que yo quiero terminar mi estudio, que estudié, ¿sí? La maestría, pero me falta sustentar? Y estoy empeñado.
4: Está bien, que nada lo detenga, profesor Ronald.
1: No, cuando nos metemos de llano ahí, de cabeza, ¿no?
4: Claro.
1: Pero bueno, qué bien, me alegra bastante, de veras, ¿no? De lo que está pasando, ¿no? De lo que está ahora viéndolos a ustedes con toda esa proyección. Y de veras, de corazón le digo, ¿no? Espero que la población pueda analizar, evaluar, y que este domingo, ¿no? 4, haga la mejor elección. De corazón se lo digo, de veras. No los conozco. Terminado después de esta campaña electoral, el día domingo, vamos a seguir viéndonos, ¿no? Y como usted mira, ya pasaste la campaña anterior también, y seguimos viendo, aunque a veces nos molestamos, te molesta, me molesta, pero la vida continúa, ¿sí o no?
4: Sí.
1: Sí, ¿no?
4: Claro.
1: No podemos decir lo contrario. ¿Te has molestado conmigo? Sí, señor. ¿Yo me he molestado contigo? Sí, señor. Pero seguimos hablando,
4: ¿eh? Es parte de la vida también.
1: Es parte de la vida, pues.
4: Claro.
1: ¿No? Entonces, vamos a continuar. Igual venir ahora ya nos conocemos con Johan. Yo sé que mañana vamos a seguir hablando acá con la señora también un poco de Yanes, ¿ya? ¿No? Ahí con Iván le voy a pedir su maquinaria para que me meta acá a la casa, aunque no va a haber espacio, estoy pensando aplanarlo. Vamos a aprovechar la coyuntura. Pero bueno, pues, no conocerlos en especial, de veras que sí. No, y espero, vuelvo a decir, que este domingo, no, de corazón, la población pueda hacer de la mejor manera. Así que yo les agradezco al siguiente haber respondido, no, a esta invitación, ¿no? Y bueno, pues, mi estimado, vamos a empezar con Iván, nos deja su mensaje a la gente que siempre los ha escuchado, ¿no? Que siempre los ha participado, para que pueda pedirlo de repente de corazón y, ¿no?, acá de conciencia de lo que deben de hacer. ¿Está bien? Vamos a ver.
2: Muchas gracias una vez, profesor Ronald, a todas las personas que nos están viendo por este medio, por Radio Chalón, a ti, mamacita, señor comerciante de mercado de abasto. Soy Iván Palaicino, recuérdeme, mi abuela, la más longeva del mercado, Isabel. También saludos para la señora Rosa Mandujano, la familia Sajaco, y también a mis amigas las tamaleras, que de ahí partimos, San José, el día de ayer que estuvimos por ahí. Muchas gracias por el recibimiento. También para mi amigo de San Pedro Pichanás, el jefe Herminio Carpena, aquí presente, un saludo especial. Vamos para la cuenca de Bocas, nuestro amigo Elmo, el ex jefe de Purús de la cuenca, porque también saludar a mi amigo Montoya, Palma Bocas, acá amigo, siempre saludito. También mi Machari, el jefe de la cuenca de Purús, también un saludo especial. Acá a mi amiga de Machica Bocas, también a la actual jefa, un saludo especial de mi parte. A mis amigos de Dropampa, a mis amigos deportistas, no me estoy olvidando de ustedes, nena, a Tito, los 12 equipos que me acompañaron por los 4 años consecutivos. Vamos a seguir trabajando por el bienestar de la juventud, el deporte sano, y todos mis amigos agricultores, que mi compromiso y es llevar las máquinas con su debido petróleo. Vamos a fiscalizar hasta el último. Muchísimas gracias. Este 4 de octubre marquemos los 4 corazones de Somos Feroz.
1: Ya, vamos a escuchar a la señora también.
0: Bueno, solamente agradecer a toda la población en general y también a mi cuenca Bocas, gracias a la familia Fernández que me está escuchando en Bocas y a toda la familia que están escuchando, ¿no? Solamente solo les pido que se sumen a este partido político y agradecerle totales a mi familia y a toda la población en general. Solo decirles que este 4 de octubre marquemos los cuatro corazones. Somos Perú a paso de vencedores.
1: Igual manera, Johan.
5: Bueno, muchísimas gracias, profesor, por el tiempo y la predisposición siempre de acceder nosotros a tu programa. Y bueno, a toda la población que nos está viendo en redes sociales, a toda la población que nos está escuchando por medio de esta importante radio, quisiera dirigirme a ellos, a todos los jóvenes, a todas las personas del distrito de Villarrica, ¿no? Yo los invito a participar de esta fiesta democrática, pero con conciencia. Tómense el tiempo para evaluar a cada candidato ya ahora en estas últimas, en esta recta final, ¿no? E invito a todos los partidos políticos, invito a todos los regidores de otros, de las otras agrupaciones que nos están viendo también, ¿no? Un saludo cordial para ellos y los invito a unirse, a trabajar en conjunto por la unidad de Villarrica, ¿no? Ya la campaña política está acabando y los invito porque al final, el día de mañana, gane quien gane, vamos a seguir trabajando por el desarrollo de Villarrica y vamos a seguir, nos vamos a ver las caras y vamos a seguir trabajando por el desarrollo de Villarrica, por el desarrollo de nuestros niños, de las familias villarricenses, de nuestros jóvenes. Entonces, los invito a participar de esta gran fiesta democrática y les envío un mensaje de unidad, ¿no? Sea quien sea que llegue a ser alcalde de Villarrica, este grupo político, ¿no? Los invita a participar también para hacer gestión, sea quien gane, ¿no? Bueno, y agradecer a todos nuestros coordinadores, a todas nuestras coordinadoras, a toda nuestra gente que estuvo detrás de toda esta campaña, todo este tiempo. Muchísimas gracias por acompañarnos, muchísimas gracias por estar ahí con nosotros todos los días, haciendo reuniones, a todos nuestros coordinadores desde Puente Paucartambo hasta la comunidad nativa de San Pedro y Pichanás, de punta a punta al distrito de Villarrica. Muchísimas gracias a todos por confiar en nosotros también. Este 4 de octubre no los vamos a defraudar. A partir del 5 vamos a hacer gestión y vamos a hacer que Villarrica tenga un desarrollo. Muchísimas gracias, profesor.
1: Égole, muchas gracias, Rioja. ¿Eh? De verdad que sí. Bueno, Marina, Percy.
4: Sí, bueno, una vez más, profesor Ronald, yo quedo muy agradecido con usted por todos los espacios que nos has brindado durante esta campaña y por la invitación en especial también del día de hoy, ¿no? Percy Bazán, todos lo conocen, Percy Bazán ya ha sido regidor, ya ha sido alcalde también. He demostrado en algún momento que cuando tuve la oportunidad y cuando hay prácticamente voluntad política se pueden hacer muchas cosas. Yo le pido a todo el distrito de Villarrica que analicen bien, que este 4 de octubre el voto sea por nuestros hermanos agricultores, el voto sea por nuestra niñez, ¿no? Por nuestra, prácticamente por el futuro, en este caso de nuestro distrito, de nuestro país, que son prácticamente toda nuestra niñez. Percy Bazán y todo el equipo que nosotros hemos conformado lo hemos hecho muy responsablemente. Cada uno de ellos son personas que siempre han estado contribuyendo de alguna u otra manera a nuestro distrito de Villarrica, ¿no? Al igual que mi persona siempre ha estado prácticamente gestionando, siempre ha estado trayendo un granito de arena para Villarrica, en este caso como es el techo propio, ¿no? No olvidemos este 4 de octubre que el voto sea muy responsable en bien de los 4 años que se vienen. Marquemos los 4 corazones de Somos Perú, ¿no? Y bueno, estaremos prácticamente volviéndonos a encontrar ya o celebrando posiblemente este domingo ya por la noche. Gracias, profesor Ronald, muy agradecido. El saludo a toda la población de Villarrica.
1: Igual, y muchas gracias a ustedes, amiga. Agradezco la presencia aquí en nuestros estudios, ya de la agrupación política Somos Perú, ya en la recta final prácticamente el día de hoy. Gracias. Y nos despedimos de las redes sociales y nos quedamos en el 104.5 Radio Shalom y nuestra página www.radioshalomperu.com.

Atento, mis amigos, son las 9 de la mañana, ya el día de hoy. Bueno, hacemos nuevamente la invitación a cualquier partido político que quisiera, ¿no?, dar ahí sus palabras de agradecimiento a la población, ya al terminar prácticamente esta jornada, con todo gusto. Estamos ubicados, ya saben, en el Girón Cosapampa, pasando E-Salud, ahí estamos, ¿ya? O nuestro hilo telefónico para los contactos respectivos, con toda confianza también, ¿ya? Para que ustedes puedan dirigirse justamente, ¿no?, a la gente que siempre los ha apoyado, ¿ya? La gente que ha estado detrás de ustedes de una u otra manera, ¿no?, han colaborado con ustedes en esta contienda electoral. Es importante en este caso que ustedes puedan participar. ¿Está bien? Les agradezco de veras que sí, con toda la sinceridad. Bueno, me han estado escribiendo, me dicen, ah, no, están escuchando. No, siempre están atentos de lo que estamos ahí compartiendo, ¿no? De veras. Bueno, yo les agradezco. De veras que sí, les agradezco a las personas que de una u otra manera están compartiendo con nosotros, ¿ya? Al respecto. Gracias. Nuevamente, queda abierto ya los micrófonos para cualquier otro partido que desea participar, sea a través del hilo telefónico o sea también en una manera presencial.

0: Atento, mis amigos, son las 9 de la mañana, 9 de la mañana, 9 de la mañana con 4 minutos. A 9 de la mañana con 4 minutos en tu espacio informativo de La Voz del Pueblo, desde Villarrica, tierra cafetalera para el mundo entero, mis amigos. De veras, sí, ¿no? Bueno, hemos podido dar nuestras apreciaciones también al respecto de toda esta coyuntura, ¿no?, que está pasando. Y el día domingo, ¿no?, vamos a, en este caso, encontrar ya la respuesta a todo esto, ¿no? De quién será, quién nos represente en esta contienda electoral, ¿no? Bueno, me parece que ya está con nosotros Jaime Luis Almergo. Jaime, ¿qué tal? Buenos días. ¿Aló?
1: Buenos días.
0: Ahí está.
1: Muy buenos días.
0: Hola, Jaime, ¿qué tal? Buenos días. ¿Cómo estamos, mi estimado amigo?
1: Ahí, tranquilo, armando ya para el domingo. Estamos viéndose ahí con los personeros, los preparativos para este domingo, ¿no? Con toda la militancia, con todo el equipo técnico que estamos trabajando acá en la provincia.
0: École, ahí te he visto ajetreado todos estos días, Jaime, ¿eh? Has llegado, creo, has volado de acá por gente de Villarrica para Chontabamba, Huancabamba, qué bárbaro, ¿no? Días agitados, me imagino, lo que ustedes como candidatos han podido pasar toda esta campaña, Jaime.
1: Sí, hemos estado unas concentraciones en Isco, que ha sido con nuestro candidato Michel Santillana un buen recibimiento de la población, una buena aceptación. Igualito de Tony Martínez, ha sido multitudinario el apoyo que se está dando de Constitución, igual a Eliseo Rodríguez, Puerto Bermúdez, que también ha sido multitudinario. Y también la de Chontabamba, que estuvimos, y después también en Villarrica con Luchito Solís, y acá en Huancabamba con Luchito Hurtado, pues que fue impresionante. Creo que fue pues parecido a anteriores gobiernos, que poco se ha llenado la plaza, y bueno, pues eso no nos agrada, no nos emociona, pero yo creo fríamente que ver. Hay candidatos que están subiendo fuertemente estos últimos días, y creo que pues es llegar a la meta y hacer que todos los compromisos que hemos tenido cumplirlo, ¿no? Este 2027 al 2030.
0: Jaime, me has hecho recordar algo que ahí en la Biblia también lo menciona, entre David y Goliat, ¿no? No por el hecho que sea grande, ¿no?, y el otro pequeño, vaya a significar que ya la pelea se ha perdido, ¿no? Miren, entre David y Goliat, ¿no?, una onda y una piedra, y las consecuencias, que salió victorioso, ¿no? David le ganó a Goliat, mi amigo. Así que de repente, no sé, como te veo un poco minimizado, caramba, cuando más bien has hecho tu chamba, y de repente estés representando, pues, ¿no?, a David, ante lo que ha sido esta campaña para muchos austero. Para muchos también ha sido lo contrario, ¿no? Que han podido sacar toda su artillería pesada, ¿no?, y querer demostrar que tienen gran cantidad de participantes. Y que no te sientas mal, mi amigo. Así, yo te he visto haciendo tu chamba, vuelvo a decir, te he visto volando, ¿no? Caramba, para cumplir, para llegar, ¿no?, donde la gente pues te ha estado llamando, te ha estado invitando, ¿no? Y has podido participar. Y te he visto muchas las veces hasta caminando, corriendo, porque no hay ni para el carro, Jaime.
1: No, sí, hemos estado una campaña franciscana, una campaña con el aporte de nosotros y los regidores. Yo creo con las campañas millonarias que han traído grupos musicales, lamentablemente creo que la población tiene que analizar eso, porque pues esos grupos cuestan pues 40.000, 50.000 soles. Movilizar de otros lugares, ¿no?, de los partidos que han hecho, pues han traído otros han traído de Pichanaki, la Merced, otros han traído de otros lugares, acá no había Usapampinos, sino eran de otros lugares. Entonces, lamentablemente, pues creo que la población Villarrica tiene que tener dignidad. Yo creo que no podemos vender nuestros votos por el grupo que ha venido, por algunos regalos que están regalando todavía, jarras, está desesperadamente la gente, víveres. Yo creo que tenemos que votar por las mejores propuestas, por la trayectoria que tiene el candidato, la experiencia, porque ya no podemos probar a los candidatos, tenemos que ya ver por un candidato que tiene experiencia, que tiene profesionalismo y pues que haya realizado, ¿no? Con hechos, yo creo, proyectos importantes para que Villarrica vaya avanzando más al desarrollo, con más pistas y veredas, con más carreteras y aperturas, mejoramiento, proyectos productivos, reforestación, que es importante, turismo tiene que incrementarse, ¿no? Entonces yo creo que la población tiene que evaluar esto, está en estos días evaluando. Y nosotros pues ayer y hoy día mismo tenemos varias también invitaciones que nos están haciendo y que se están sumando, ¿no? Y que ya están decidiendo, a veces algunos que estaban indecisos ya por la opción que le estamos dando, ¿no?
0: Sí, pues, indudablemente que sí, Jaime. No, y eso es, ¿no? La alternativa, además, ¿no? Es una, para muchos, bonita experiencia, para otros, sin sabor esta experiencia, pero lo importante es la de dar guerra, ¿no? La de batallar. Y si en algún momento el resultado fuese negativo, hay que saber perder y decir, bueno, pues, he peleado, ¿no? Con todas las herramientas y todas las armas que he podido tener, ¿no? Siéntate satisfecho, no minimizado, y si también fuese lo contrario, siéntate contento porque todas tus estrategias que has aplicado ha podido permitir que puedas llegar, ¿no? A donde has podido trazar tu meta de llegar y en esta oportunidad de ser alcalde de la comuna provincial de Oxapampa, ¿no? Y a mí particularmente me gustaría de veras que pueda usted llegar a ese sillón, mi estimado Jaime.
1: Sí, maestro Ronald, yo creo que en Constitución a Tony Martínez pues han ido varios partidos a decirle que le apoyen, pero Tony ha sido muy leal, muy contundente. De hecho, no, yo pertenezco a un partido y tiene que ser, igual han ido a Eliseo Rodríguez, a mucha gente a veces que desesperado quiere pues que se les apoye. Y creo que tenemos buenos candidatos y en estos últimos días han crecido, bueno, por el debate que han tenido, por la aceptación, y algunos errores que han cometido algunos partidos, ¿no? Que ha habido acá en Oxapampa, algunas muertes, algunos videos que han salido lamentablemente reales, y eso ha hecho pues que la gente ve y diga, pues, no, este candidato no, y me voy por este candidato. Y yo creo que eso ha sido decisivo, ¿no? Y todavía estamos a 2 días que estamos subiendo, que la gente se está sumando más y más, y creo pues vamos a dar el día 4 la sorpresa, y no creo tanto sorpresa, sino ya la decisión de la población, y con la ayuda de Dios, pues llegar a la meta, ¿no? Y eso hay que seguir trabajando, como ahora lo estamos haciendo con los personeros, con todo el equipo técnico acá en la provincia.
0: Y pues eso me parece bien, ¿eh? De veras de que se batalle, ¿no? Y se termine toda esta campaña política de la mejor manera. Tus palabras finales, mi estimado, para la gente que te conoce, la gente aquí de Villarrica, que va a apostar por Jaime Luis Almerco, ¿no? En esta oportunidad.
1: Sí, yo agradecerle una vez más al maestro Ronald por la entrevista y pedirle a la población que he estado como gerente municipal, y como gerente municipal uno tiene limitaciones, y siempre hemos atendido con lo que poder resolver sus problemas que han tenido, porque Villarrica tiene múltiples necesidades, pero a veces en 4 años no es suficiente, por la cuestión a veces presupuestaria, por la cuestión de cambios de gobiernos que ha habido. ¿Pudimos hacer más? Sí, pudimos hacer más. Pero creo ahí se ha demostrado el grupo, el equipo técnico de lo que hemos dado, y ahí están los resultados, y sé que van a venir más resultados, y bueno, pues y pedirle a la población que este 4 de octubre apoye a Jaime Luis Almerco, y yo no le voy a defraudar, ellos saben, me conocen, de llegar a la provincia, pues yo les voy a apoyar con la parte de muchas brechas que tenemos que cerrar en educación, en salud, en carretera, en turismo, en proyectos productivos, en el café, en la granadilla, en el rocoto, en todo se tiene que apoyar al agricultor, en los proyectos grandes como la carretera Villarrica-Puerto Bermúdez, igualito la de ver también esa la de Labra, que se tiene que ampliar, hacer el expediente con ProRegión, con ProVía descentralizado. O sea, nosotros conocemos y queremos pues dejar toda nuestra experiencia. Y creo que lo hemos dejado, y por eso que tampoco he salido de vacaciones. Se ha entregado alma, corazón y vida, y queremos eso, ¿no? De igual manera, de llegar a la provincia, atender a los meizos, a Bocás, a un centro poblado como Puente Paucatamo, San Miguel de Núñez, San Juan de Cacazú, y vamos a atenderles con puentes, con más puentes. Ya hemos hecho 10 puentes, tenemos que hacer 10 veces más, porque la provincia y la decisión que me pueda dar la población es ser alcalde y tomar políticamente y técnicamente. Yo he recorrido por más de 20 años la provincia, conozco las realidades, que necesitan su agua, que necesitan su carretera, mejorar sus instituciones educativas, sus centros de salud que están abandonados. Y yo creo que este 4 de octubre pedirle a la población de Villarrica que Jaime Luis Almerco no les va a defraudar, que Jaime Luis Almerco lo que dice lo cumple. Lo voy a hacer trabajando conjuntamente con la población para que sea este gran cambio que Villarrica necesita y sigamos avanzando. Este 4 de octubre que marquemos la A al Distrito Político Feliz, la A la provincia, la A la consejería con Pepe Salas y la A al gobierno regional con el ingeniero Schumer.
0: Égole. Muchas gracias, Jaime. De veras. Un abrazo, mi amigo.
1: Muchísimas gracias.
0: Estaremos a la expectativa del resultado final. Un abrazo.
1: Muchas gracias.

0: Atento a mis amigos, son las 9 de la mañana, 9 de la mañana con 17 minutos, ¿eh? Hemos hecho la invitación, ¿no?, abierta también para todos los partidos políticos que quieran participar y dar su mensaje, ¿no? Como quien dice, un mensaje a la conciencia, ¿no?, a todos los ciudadanos en esta oportunidad, ¿ya? Porque hasta ayer han mandado pues todos sus mensajes, ¿no?, sus proyectos, lo que van a ir ejecutando, lo que van a desarrollar. Y ahora queríamos escucharlo más que nada, ¿no?, su mensaje al estilo del hermano Pablo, un mensaje a la conciencia, que sea un voto responsable de repente, porque estamos viendo, de veras, vuelvo a decir, yo me llevo un sabor un poco amargo de toda esta campaña, ¿no?, porque vemos candidatos que se han desnudado en cuerpo entero, como son en realidad, ¿no? Candidatos que han estado disfrazados de corderos cuando eran tremendos lobos en realidad, ¿no?, que tratan de engañar, de sorprender a su propia gente, y de que es tan fácil buscar culpable, y los culpables son los medios de comunicación, o los culpables son en este caso quien dirige el medio de comunicación, como el caso de Ronald Quispe. Yo he tenido de veras dos incidentes, malcriadamente, que los conozco incluso, ¿eh?, esas personas, que nunca me habían tratado de esa manera. De veras, ni siquiera soy malcriado para empezar, ¿no? Para que me digan, por eso usted es malcriado, por eso. No, no, no. Hemos hecho nuestro pronunciamiento, hemos leído, incluso hemos consultado también a los entendidos de la materia para que puedan, pues, dar a conocer de toda la coyuntura. Incluso yo lo he invitado al mismo candidato, no, ven, no, haz tu descargo, dé a conocer cómo es, pero no las hemos tenido, la respuesta, de una forma positiva. Pero bueno, pues, por lo decir, por eso un sabor amargo esta contienda, ¿no? Y ojalá que no llegue la sangre al río, para nada, mis amigos. Ya en Puerto Bermúdez hubo una agresión, por otro sitio asesinaron, mataron a una candidata a disparos, ¿no? Y en otro lugar, de igual manera. Entonces, ¿qué está pasando, no? ¿Qué está pasando, mis amigos? De veras, por eso aperturo en esta oportunidad también los micrófonos, ya la radio, para poder conversar con los candidatos en esta oportunidad. Vamos a conversar, ya se encuentra en nuestros estudios justamente, con el otro candidato, Pepe Gas, o Pepe Salas, más conocido acá en Villarrica, me dice como Pepe Gas, ¿no? Y bienvenido a través nuevamente de las redes sociales, vía Facebook y a Radio Shalom Perú en vivo, también a través de nuestra página www.radioshalomperu.com y por supuesto a través de la radio, las ondas radiales en el 104.5 Radio Shalom. Está con nosotros ya Pepe Gas, con nosotros Pepe Salas. Pepe, ¿qué tal? Buenos días, bienvenido.
1: Buenos días, profesor. Ahí siempre estamos pendientes de la emisora. Y a raíz de eso, lo hizo públicamente una invitación y no dejé pasar esa oportunidad de acercarme. Y sobre todo porque estamos a un paso de la radio, entonces sería ilógico no aprovechar este espacio, este momento, para saludar en primer lugar a toda la población de Villarrica, a los sectores rurales, a nuestros amigos emprendedores, colegas emprendedores, y a la población en general, y también nuestra solidaridad con los medios de comunicación. De alguna u otra forma han sido afectados, ¿no? Como usted dice, la responsabilidad de uno a veces la trasladan a otras personas, y eso no está bien, ¿no?
0: Sí, pues, muy bien. Pero yo quiero preguntarte, mi estimado Pepe Gas, ¿no? ¿Qué tenemos? ¿Por qué me tienes tanta bronca, mi amigo? De frente, mirándote a los ojos, te lo digo.
1: Profesor, para nada, yo no tengo ningún inconveniente con nadie. Profesor,
0: yo te digo esto porque, miren, esta es la segunda vez que tenemos la entrevista, ¿no?
1: Y como todo usted dice, va a ser jovial.
0: Y como tú dices, estoy a un paso, ¿sí o no? No estás tan lejos de acá donde estamos y no nos has visitado. Por eso, tío, ¿por qué me tienes tanta bronca?
1: Profesor, voy a ser honesto, sincero, ¿no?
0: ¿Mucho cobras?
1: No, no es por eso, ¿sí? No, es lo de menos.
0: ¿No? ¿O no cobras nada?
1: Eso es lo malo. Eso es lo malo, entonces lo tomo por ese lado. Es razonable, ¿no? Hay que ser consciente también, pero los verdaderos protagonistas son los alcaldes, los candidatos.
0: O los candidatos a la alcaldía,
1: ¿no? Los que llevan las propuestas, ¿no?
2: En cambio, nosotros como consejeros no somos de la parte ejecutiva de poner propuestas. Sí, vamos a hacer llegar, vamos a presionar, vamos a proponer, vamos a regular, todo eso, ¿no? Entonces, eso ya, hacer llegar a la población, que eso es nuestro rol.
0: Claro, ¿no? Claro. Pero tiene que darla a conocer. Si no, ¿por quién apuestan? ¿Sí o no?
2: Exacto.
0: ¿Quién es Pepe Gas en esta campaña política?
2: Pepe, para empezar, profesor, en estos 4 o 5 meses de campaña política, me he trasladado a diferentes lugares y el cariño de las personas, el cariño que uno siente, es fruto no de esta campaña, profesor, no de los 5 meses, no de los 6 meses, no, no. El trabajo como persona, como Pepe, es de toda una vida. Entonces,
0: ¿políticamente?
2: Eso, políticamente no, profesor.
0: Ah, ya. Pero como empresario, de repente como emprendedor, sí.
2: Al margen de todo eso, profesor, no quiero mezclar el negocio con la política.
0: No, quiero mezclar tampoco, sino te menciono, ya que estás mencionando que ya estás, ¿no?, desde hace un buen tiempo atrás.
2: Por yo, mi actitud, mi comportamiento, mi solidaridad con las personas, de alguna u otra forma, no ha sido basadamente en política, porque yo no tenía ninguna intención de participar en política. Uh-huh. Como lo vuelvo a repetir nuevamente, anteriormente lo dije, para mí... mi solidaridad de apoyar de manera, ha sido de manera desinteresada, ¿no? A muchas personas, en diferentes sectores, diferentes lugares. Profesor, yo focalizo las necesidades. Te cuento como una anécdota, bien, ¿no? Te puedo decir, si es posible, ¿no?
0: Claro,
2: como ejemplo. Bueno. Por ejemplo, yo hago mis campañas navideñas, hago mis campañas por el Día de la Madre, ¿no? A veces hay personas, hay mamitas... los sorteos que uno hace es para los que tienen suerte, dice en ese momento, ¿no? Sí, entonces yo en mi ser, dentro de mí, digo, ¿cómo ellas, las personas que más necesitan, nunca ganan nada, ¿no? ¿Qué hago yo, no? Entonces separo a las personas donde realmente lo necesitan, donde realmente no les llega siempre o casi nunca ganan y se resienten, ¿no? Entonces yo separo un tanto de mis canastas, de mis panetones y voy directamente a ellos, ¿no? Ahí focalizo la necesidad. La necesidad es grande, profesor.
0: Claro.
2: Yo, a decir verdad, yo soy un sisfo, pero real, de las personas. Uh-huh. ¿Por qué? Porque yo entro a los hogares. Claro. Yo entro a las casas. Yo veo un...
0: Y sin que te inviten. Pero por una necesidad.
2: Por una necesidad, claro. Pero de ahí nace, ¿no? Yo bien considero que hay mucha necesidad y de ahí parte nuestra solidaridad con muchas personas. Uh-huh. Sí, y a raíz de eso, eso se ve reflejado, creo, en lugares donde voy. Me han dado por Cacazú, un abrazo, como dicen, ¿no? Un abrazo sincero es un poema del corazón. Eso siento, profesor, cuando uno recibe el cariño de las personas.
0: Sí, sí. Aunque por ahí han deslizado también la cosa negativa, ¿no? Uno decía en el continuismo, otros han dicho, miren, ese partido está lleno de, ¿no?, de la familia tal. Miren qué tan fácil las personas miran, ¿no?
2: Profesor, hay que tomarlo, uno, de dónde vienen los comentarios. Uh-huh. Y el otro, seguramente todos querrán tener en elecciones a las personas que están. Uh-huh. Nadie va a rechazar a nadie, profesor, en esta época, en esta campaña. Uh-huh. Nadie es. Entonces yo considero que en buena hora tenemos vecinos que nos están ahí acompañando en esta campaña, básicamente por lo que representamos. Nosotros no tenemos rencor, no tenemos egoísmo. Por parte mía, no van a encontrar eso principalmente. Uh-huh. En esta oportunidad voy a hablar por mí. Yo no tengo ningún resentimiento con nadie. Debo decir que tampoco soy un perfecto. Uh-huh. ¿No? También tengo algunas, ¿cómo se llama? He cometido algunos errores, seguramente, ¿no?
0: Claro.
2: Todos cometemos en el camino.
0: Eres muy
2: parte
0: renegón
2: de la vida.
0: Eres muy renegón.
2: No tanto, más bien, pues al contrario, pero me gusta hacer las cosas correctas. Ajá. Correctas.
0: Y a veces no sale.
2: A veces no sale, tienes que...
0: ¿Sale el diablo?
2: Sale un poco, no tanto. Entonces vamos por ello, profesor. Más bien, voy a insistir que este 4... Vamos a a la población, invitar a marcar, nuestra, apoyarnos, ¿no?
0: Égole, el día de la clausura, yo me he quedado sorprendido de alguien.
2: ¿Del cierre?
0: Claro, el cierre, pues. No, me he quedado sorprendido de algo. Yo estaba ahí, yo siempre estoy chequeando, mi hija me ayuda, ella es la que va con las cámaras, y yo hago el trabajo del chequeo, de la radio, el monitoreo, y en una vez escucho unas palabras, unas voces conocidas, pero que no lo había visto en esa faceta. Dije, ¿what? ¿Qué? ¿Quién es? Y estaba hablando un tal Pepe Salas, y hablaba en quechua.
2: Ah, profesor, es ¿sí impresionante, ¿no? Eso. Yo lo sentí, el contacto, eso va a encontrar siempre, ¿no? El contacto con la gente de manera directa.
0: Y yo no pensé que hablabas quechua, Pepe.
2: Ñoja yachani, papá.
0: No, te soy sincero, no sabía, no lo he escuchado en ti, lo conozco a tus hermanos también, a tus hermanas, y no los he escuchado, por eso fue, para mí fue sorprendente escucharte ese día, dirigirte y locuamente, ¿no?, en quechua. De veras, ¿sabes? Lo has tenido bien guardado ahí.
2: Pero no estaba nada planeado, profesor, en absoluto. Yo al
0: natural.
2: Yo al escuchar a mi amigo Juancito, uh-huh. Juancito, que va como segundo regidor, saludó a su población, a su comunidad en su lengua autóctona.
0: Claro.
2: Entonces, ¿por qué no puedo hacerle? Porque acá también vemos, ¿no?, mis claro, amigos, dinos, ¿no?, andinos, y yo tengo mis padres andinos, soy representante de ellos acá, y debo decir que no manejo, no hablo, no mastico a la perfección el quechua, pero sí me defiendo, entiendo muy bien, entiendo muy bien, pero a veces por falta de interactuar en el idioma no lo desarrollamos bien el habla, ¿no?
0: Permanente.
2: No, claro, entonces es eso, pero sí entiendo, manejo con el quechua tranquilamente, y ese día me manifesté y creo ha sido un impacto positivo,
0: sí, para toda la población. Te digo, para mí, mira, que yo estaba ahí, ya te he escuchado varias veces, y hablar en quechua, y más aún cuando no te he visto, mira, ¿cuánto tiempo no conocemos? Años, ¿ah? Te vuelvo a decir, hasta tu esposa ha sido mi alumna, ¿no?
2: Sí, entonces, sí.
0: Conozco toda esa trayectoria, ¿no? A tus hermanas también, decía, no, yo me quedé sorprendido. Debe ir a casa. Y me pareció bien, ¿no?, de que, caramba, que cultives tú ya. ¿No? ¿Tus padres hablan quechua?
2: Por supuesto, profesor.
0: ¿Y son de qué parte?
2: De Andahuaylas.
0: Andahuaylas. ¿Está con toda la mancha de Andahuaylas acá, entonces?
2: Sí, sí tenemos, pero claro, hay un gran porcentaje de la colonia andina acá en Villarrica, ¿no? Uh-huh. Se puede decir, ya están superando a la otra, a las colonias, que ya no hay ni colonias, no son descendientes, ¿no?
0: Sí, pero ya
2: se mezclaron, ¿no? Hay una mezcla igual de los de nuestros hermanos yanesas, ¿no? Y también la colonia antaudense se está posicionando acá, sí, de manera creciente.
0: Nos quieren desaparecer.
2: ¿A quién, profesor?
0: A los tarmeños.
2: No, pero no sé qué, pero también pertenecemos a esa colonia andina, profesor.
0: Ah, no, claro, no, eso sí.
2: Eso sí. Y bienvenido, ¿no?
0: Pero nos tienen bronca.
2: Bienvenido. No lo tome así, profesor, usted no lo tome así. Vamos para adelante con la actitud positiva.
0: École, no, pero ahora, tus hermanas...
2: Pero los tarmeños son bien trabajadores, profesor. Cuando se plantean una cosa, dejan de comer hasta conseguir ello. Esa es la filosofía del tarmeño, profesor.
0: Ahí está, ¿sí?, mi pata, Audría.
2: Claro.
0: Hechos y no palabras.
2: Sí, pues, mira.
0: Y acá estamos.
2: Pero a Audría le faltó proyectarse, profesor.
0: ¿Cómo que
2: proyectarse?
0: Miren las grandes unidades escolares que
2: sí,
0: que
2: profesor, tiene. Pero también proyectarse, ha trabajado en base a los transportes de carretas, de caballería, ¿no? Necesitaban, uh-huh, caballerizas, ¿no? Perdón. Y teníamos que aperturar calles más grandes, sí,
0: pero
2: ¿no?
0: Pero esa ficha no había esa visión posiblemente.
2: Siempre hay que visionar, profesor, de aquí a 15 años, ¿no? Cómo se puede manejar la sociedad, la población en sí.
0: Ajá, claro. Seguramente tú vas a tener ya tu avión para que te traslades.
2: Todo es posible en la vida, ¿no?, profesor.
0: Claro, ahora todo es posible. Los aviones así, portátiles, ¿no?
2: Todo es posible, profesor. Estar a la vanguardia de la tecnología no nos hace ni más ni menos, sino estamos en constante evolución y tenemos que adaptarnos a ello, profesor.
0: ¿Tus hermanos hablan quechua también?
2: Mis hermanos mayores, sí.
0: Mis hermanos mayores. ¿Los menores de ti? ¿Hay mayores de ti?
2: Por supuesto, nosotros somos una familia numerosa.
0: ¿Cuántos son?
2: Nosotros somos 8, profesor.
0: 8, ¿no?
2: Sí, 8.
0: Esa fecha no había televisión, pues.
2: en realidad somos más, ¿no? Pero
0: ¿más todavía?
2: Éramos más, pero sí, por cosas del destino ya no estamos, profesor.
0: O sea, ¿cuántos eran total entonces?
2: Nosotros somos 10.
0: ¿10?
2: ¡Guarda, caramba! Sí, sí, nosotros hemos tenido cantidad. También una dolorosa... No, eso es otro tema, ¿no? Pero éramos 10. ¿No?
0: Claro.
2: Sí.
0: ¿Tu señora madre?
2: Vive, orgullosa de mí, mi papá también orgullosa. Y en su momento le he dicho, papá, que es mayor, adulto mayor, y me acompañó también ese día, el único... con su ponchito, con su sombrero, al lado de su hijo, digamos, soportando, apoyando en los momentos.
0: ¿En donde, el debate?
2: Sí, en el pasacalle, ¿no? Mostrando su apoyo hasta las últimas consecuencias.
0: École.
2: Ese es mi padre, mi
0: y
2: madre.
0: De repente te está escuchando, mándale ese saludo.
2: Muchas gracias, papá, sabe que les quiero mucho, a mi querida madre. Decir palabras en medio de comunicación, bueno, ¿no? Pero el cariño es permanente.
0: Choca un
2: de
0: poco
2: corazón,
0: la del sentimiento.
2: Sí, ¿no? Toca, ¿no? Nosotros somos bien considerados con mi papá, todos mis hermanos. Nos sacamos el sombrero cada uno de nosotros cuando dirigimos a nuestros padres.
0: École, sí. Me parece bien, ¿eh? De verdad que sí, ¿no?
2: Sí.
0: Y qué bien que lo tengas a tu lado en todo caso, ¿no? Y participando. Están todavía, ¿no?
2: Sí, ellos son los que viven más este momento de la política, ¿no? Porque como ve, claro, como una expectativa, como ven que a ninguno de mis hermanos, por ejemplo, no participan directamente en política, entonces para ellos es una satisfacción, es un orgullo, se podría considerar hacer que alguien de la familia esté participando, porque al final es eso, creo, tiene una
0: enservescencia.
2: No, ninguno.
0: ¿Nadie?
2: No.
0: Me pareció recordar, ¿tu hermana no ha participado?
2: Ahora apoyado, sí, pero no ha participado de manera así como candidata.
0: No era candidata.
2: Sí, no, nunca, nadie. Eso.
0: Sí, estoy haciendo memoria, algo me acuerdo de el área de imagen, ¿no?
2: Que ha estado sí. Mi hermana Gaby es una profesional así como usted de la comunicación. Ya, pues sí, ahí, avanzando, recibiendo el apoyo de ella también. Y eso es la familia.
0: Ahora, hay mucha gente, como lo ha dicho... no de Andahuay, las de otros lugares también de descendientes andinos, ¿no? Y bueno, pues ahora sí te voy a volver a pedir, por favor, diríjate a ellos, pero ya en quechua, que te escuchen, como ese día en el cielo lo has dicho, con ese entusiasmo, que lo tengo grabado,
2: claro,
0: con ese entusiasmo, esa fuerza, esa vivacidad, ¿no? Para que de repente, de una u otra manera, caramba, se sensibilicen y digan, ajá, está nuestro representante Pepe Salas, carachos, ¿no? Que no tiene vergüenza. Ni
2: ¿vergüenza
0: se olvida
2: de qué, profesor?
0: De lo que son sus
2: raíces. No, para nada, vergüenza para nada, profesor. ¿Sí no? Para nada, eso sí, descarto totalmente. Hay que ser orgulloso de nuestras raíces, de nuestros ancestros, de nuestra.

0: años. Yo también aprendí así en contacto con la gente, en relación con la gente. Hay personas, mamitas que vienen a nuestro local que no hablan bien el idioma quechua, entonces por fuerza, ¿no? Y con actitud, y con eso también tienes que poner de tu parte para aprender, pues.
1: Lógico, ¿eh? Sí. Pero sería bueno que le transmitas también a ellas, ¿eh? Para que vaya quedando, pues, ¿no? A
0: tus hijos, seguro, sí, les interesa saber, pero hay que tener siempre esa interactuación del idioma. Yo tenía bastante. Yo he trabajado en los sectores donde también hay bastante, se desarrolla bastante el habla. Uh-huh. En Pedro Pampa, en Palomar, en gentes que vienen de Bocas.
1: En su mayoría son de Andahuayla.
0: Sí, la mayoría son de Andahuayla, ¿no? Entonces, escuchas, te queda, entonces ya lo relacionas la conversación, entonces, así de a poco aprendes, pues. Y sobre todo hay que poner de nuestra parte, ¿no? Y averiguar. Lo primero que siempre uno aprende, pues, son las jergas, las jergas.
1: Las cosas bonitas. Sí, la cosa bonita.
0: Ya acomodamos, ¿no? Alineando.
1: Como dicen al potosí, ¿cómo le llaman? El sigui, ¿no? A ver, dirígete a ellos entonces, mi estimado Pepe.
0: Paisanukuna, Kaipe, Radio Shalom, Kachkani, Saludachkan, Chay, Paisanukumanta, Ñuja. Ripusagmi, consejero regional Minta. Chay Inachi, Marcasun 4A. Este 4 de octubre, Marcasun Tawa 4.
1: École, ahí está. Muy bien, antes bolsito. Por eso vuelvo a decir, me quedé sorprendido. Y eso está bien. No es que pueda.
0: La verdad, no mastico mostrar muy bien, profesor, pero le has hago entender.
1: Pero ya has batallado, ya has batallado.
0: Ya lo dije, ya impacté.
1: De acá para adelante, más bien, va a ser ya un compromiso, porque te van a hacer hablar, ¿ah? ¿Eh?
0: Sí, profesor, no, sí.
1: Ya, ¿dónde te voy? Tienes que hablar duro y fluido, caramba. Así que tienes chamba, más bien, de acá para adelante. Bueno, me alegra bastante, de una u otra manera, también tu participación en esta contienda política. Aunque yo me estoy llevando un poco el sabor amargo, mi estimado Pepe, de todas las
0: circunstancias. Toma lo positivo, profesora.
1: No título personal, ¿eh? Sino de todo el desarrollo, porque veo, no, lamentablemente, a veces decepción, ¿no? Y gente que no, que supuestamente estaban bien, no, que tenían toda una potencia, pero al final con un pequeño detalle y se desarma y buscan con facilidad a los culpables, ¿no? Y eso es decepcionante cuando ves que supuestamente es profesional, es maduro, y en un abrir y cerrar los ojos se convierte en peor que un niño, ¿no? Entonces, aunque ya estoy acostumbrado en la contienda política, mira cuántos años que llevo, ya estoy acostumbrado, ¿no? De las piedritas, los tronquitos que se dan, las cositas que aparecen por ahí, ¿no? Las mujeres, los hijos, las trampas, ya estamos acostumbrados a eso, ¿no? De veras. Pero bueno, pues ahora también voy aprendiendo un poco más, por eso el aprendizaje nunca se termina, ¿no? Vamos aprendiendo y voy saliendo. Pero no lo llevo a título personal para nada, sino son experiencias, ¿no? Que la vamos a tener presente más adelante posiblemente.
0: Esta es una experiencia para mí en particular, es una experiencia. Que podría ser sorprendente, saludable, yo lo voy a tomar por ese lado, porque de mi persona, voy a hablar por mí, lógicamente no voy a pluralizar el contexto, pero no va a encontrar ofensas, no va a encontrar ese tipo de agresiones conflictivas, ¿no? Que solamente lo que conduce es a desestabilizar nuestra amistad como sociedad, profesor. Yo lamento, en cierta forma escucho, pero no es que yo no quiera opinar sobre ello, pero debo decir que es lamentable, pues.
1: Sí, pues, es lamentable lo que pasa, ¿no? Pero bueno, vamos a ver qué es lo que va a pasar. El día domingo es el día donde se va a tomar las decisiones, va a corresponder a cada uno de los ciudadanos, quienes han sido oyentes ahora, y ahora se van a convertir en actores principales, ¿no? Al momento de marcar, dar tu voto de confianza a tal o cual persona o partido político. Así que de ahí no nos estemos quejando después, ¿no? De que esto, que el otro. Asume tu responsabilidad. Has podido escuchar. Hoy en día incluso no tenemos la tecnología, podemos observarlo a través de las redes sociales,

0: a través de los canales que hay, ¿no? Las radios, escucharlo, ya, así que no te puedes quejar ahora de que no sabía, que no he visto su cara, que no conocía, no, ahora también a través de las redes sociales usted lo está viendo. En este momento, por ejemplo, estamos vía Facebook, ¿no? Y la gente lo está mirando, a nuestro amigo Pepe, ya, que es candidato justamente a ser consejero, representando a nuestro distrito de Villarrica. Así que bueno, vamos a ver qué es lo que va a pasar. Pepe, te agradezco así la presencia de veras aquí en nuestros estudios, el público estudio. Te dejo los micrófonos repetidos de Radio Shalom.
1: Muy encantado nuevamente, profesor. Debo decir que he aprovechado este momento que usted lanzó una invitación al aire. Entonces, yo lo tomo por ese lado. Y desde acá, un saludo a toda mi población, a todos mis amigos, a todos mis colegas emprendedores, a todos los que están conectados a las redes y sobre todo a los jóvenes, que de decirles que marquen este domingo las 4A's, que acá tienen a un amigo que no está actuando de esta forma porque es campaña, sino mi comportamiento es así, genuino, original, de siempre, no porque por estar en campaña voy a sonreírles, no por estar en campaña les voy a dar un abrazo de oso, no, eso es... no van a conseguir eso de mí, lo nuestro es de siempre, y así soy, así es mi familia, y igual este domingo, de ser elegido como consejero, no les voy a defraudar, vamos a trabajar como lo hemos hecho toda la vida, ganarnos nuestros frijoles a punta de punche. Eso no va a cambiar, profesor.
0: ¿Y cómo tiene que marcar para ser consejero? Para que le den tu voto de confianza.
1: En el primer recuadro está nuestro líder regional, el ingeniero Sumal Trujillo, que de bien es cierto, en esta última etapa ha dado un salto pero impresionante. Todos los cierres de campaña han sido multitudinarios, asombroso ha sido lo que ha pasado en el distrito de Huancabamba, lo de Villarrica ha sido impactante, lo de Constitución, profesor, ha sido también apoteósico. Es el reflejo del trabajo y del respaldo que le están dando al ingeniero Sumel Trujillo Bravo. Y lo de Cerro de Pasco, ni qué hablar, profesor. Entonces, le pedimos a la población no desviar nuestros votos. Marquemos el primer recuadro por el ingeniero Sumel Trujillo como gobernador regional. En el segundo recuadro, acá para su servidor Pepe Salas, que ahí digas la voz de toda nuestra provincia de Oxapampa. En el tercer cuadro está nuestro licenciado candidato Jaime Almerco, que capacidad le sobra, es una persona bien correcta. En esta etapa que le conozco, yo me quedo sorprendido que pocas personas hay como ellos que trabajan de manera transparente. Y acá a Luchito, que está haciendo, que está batallando con toda la deficiencia, con todo lo que amerita sostener esa campaña, está poniendo el pecho, profesor. Y por eso marquemos las 4 A's.
0: École. Mejor te olvidas de mi nombre antes que cometas el error de cambiarme.
1: Profesor Ronald Quispe Arellano.
0: Pero bueno, no, de veras, gracias, Magín, mi estimado Pepe. Y a la gente que lo conoce, él es Pepe, Pepe Salas, ¿ya? Más conocido ahora como Pepe Gas, el hombre del gas. No, tratando de vacilar ni nada. No,
1: su chamba, tengo correa, profesor.
0: No, de vender gas, y por eso de repente le están poniendo así, ¿no?
1: Sí.
0: Es un negocio particular que tiene, ¿no? Que transita por todo nuestro pueblo de Villarrica, aquí uno lo conoce. Por eso de repente hasta puede haber votos cruzados de repente,
1: Pepe. Seguramente, profesor, ¿sí? Estamos en una sociedad, en una democracia libre de opinión, libre de decisión. Y las opciones, el menú está en la mesa.
0: Égole, no, solamente que tiene que tener en cuenta. Elegir. Si yo no quiero votar por el primero, por ejemplo, el primer recuadro, ni el tercer recuadro, pero quiero votar por el segundo, lo único que tengo que hacer
1: es
0: como...
1: Es su número, opinión, profesor.
0: ¿Número?
1: No, por decir. No hay número.
0: No hay número.
1: No hay número, perfecto. No existe número, es simple símbolo.
0: El símbolo.
1: El símbolo de la...
0: O sea, marco el símbolo de lo que está ahí, en este caso, del segundo recuadro, y puedo marcar en otro recuadro lo que quisiera yo, con quién quiero yo votar. ¿Así puede ser cruzado?
1: Puede ser cruzado, pero de mi parte no voy a promover ese tipo de acciones.
0: No, profesor. No quiero que promueva.
1: Yo tengo que ser coherente con lo que digo. Tengo que ser coherente con lo que digo.
0: Diplomático, sí, ¿no? Pero tienes que entender también la democracia, Pepe.
1: Son opciones, profesor. El menú claro, está servido.
0: Por eso, pero también puede elegir. Es alternativa. Hay gente que de repente ya estás no metido en otro partido, pero te están mirando ahora, quieren compartir contigo.
1: Solamente decirles que voy como consejero a la región con el símbolo de la A.
0: École. Segundo recuadro. No lo quiere decir. Gracias, Pepe.
1: A usted, profesor, muy gracias, amable.
0: Nos vemos. Gracias, nos despedimos profesor. De las redes sociales. Regresamos en cualquier momento también si otro partido político nos visita. Muchas gracias. Y nos quedamos en Radio Shalom, por supuesto, también, mis amigos, para seguir conversando con ustedes ya en esta hermosa mañana.
2: De las elecciones listos, pero con responsabilidad, tiene que ser.
0: École, tiene que ser con responsabilidad, ¿no? Para evitar los problemas, como ya en campañas anteriores han ido pasando, ¿no? Por el fanatismo, por ese ego de las personas, de pensar que una sola persona de repente es la solución, no sé, ¿no? Y ahí están los resultados, lo que hemos tenido, y al final estamos echándonos la pelota, ¿no? Que tú tienes la culpa, no que tú has votado, que tú esto, que el otro, y todos pagamos los platos rotos, ¿no? De un mal gobierno, de lo que se ha tenido. ¿Sí o no, mi estimado Freddy?
2: No, definitivamente, creo que es el momento adecuado para poder reflexionar concienzudamente el día domingo a la hora de emitir tu voto. Como tú bien manifestabas, el fanatismo y otro tipo de situaciones un poco difíciles ya no en ningún puerto. El día de el lunes tenemos que estar muy muy atentos también a todo lo que va.
0: Bueno, vamos a cortar un ratito la entrevista que teníamos con nuestro amigo Freddy Dionisio. No, y bueno, regresamos a lo que hemos tenido la visita de Pepe Salas a esta hora de la mañana, ¿no? Y alguien me dijo algo muy interesante, de veras. Me dijo algo muy interesante. No, mira, por eso le decía, aunque Pepe Sal está manteniendo su, ¿no?, en línea, dicen, pero hay mucha gente que está simpatizando o es militante de otro partido, pero también quiere apoyarlo, o sea, el voto cruzado, ¿no? Y también puede ser, pero lo que sí le digo, voto cruzado o voto en línea, ¿no?, por los tres o cuatro candidatos que están participando del mismo partido, ya, lo que sí les digo, mis amigos de Villarrica, tan igual como hacen en diferentes lugares, y como nos quejamos siempre, por ejemplo, de Pasco, ¿no?, que Pasco siempre nombra a su gente, que jalan a su gente, que por eso, ¿lo decimos o no? Díganme ustedes, ¿por qué no pecamos nosotros de ser también un poco de egoístas? Disculpen que lo diga. Sí, bueno, ¿por qué no podemos pecar también de egoístas y apoyar a nuestra gente? En esta oportunidad, está yendo Pepe, ¿no? Salas, lo han escuchado usted con toda la ecuanimidad, ¿no?, que corresponde. ¿Ah? ¿Por qué no apostamos por él? Nos guste o no nos guste. ¿Ah? Queramos o no queramos, es de nuestro pueblo. Es de acá, de Villarrica. ¿Sí o no? Esa es la gran diferencia. Apostemos con quienes nos pueden dar la cara, estar en esa talla. Así que va a depender de ustedes, ¿ah? Va a depender de mí también. Pero como persona, no como radio, no como director del programa, sino como persona, que yo también voy a votar, pues. Todavía tengo los derechos para votar, todavía no me han exonerado. Todavía estoy en la edad. Somos chivolos todavía, caramba. Pero no, es importante justamente que ustedes puedan entender, mis amigos, ¿ah? Así que vamos a ver qué es lo que va a pasar al respecto. Son las 9 de la mañana, 9 de la mañana con 50 minutos.

0: Son las 9 de la mañana con 50 minutos, mis amigos. Bueno, terminamos el espacio informativo de La Voz del Pueblo, ¿no? Con todas estas experiencias, ¿ah? Mañana sábado y pasado mañana domingo. Día decisivos, estaremos en la cobertura posiblemente también. Ya nuestros dirigentes de la Federación de Periodistas Base Oxapampa, ¿no? Nos emitirán posiblemente toda la documentación que corresponde como federados. Bueno, mis amigos, cuídense bastante. De veras que sí, cuídense bastante. El día de mañana será otro punto de encuentro, minutos antes de las 7 de la mañana, ¿ya? Para poder escuchar nuestras notas. Y quédense con la programación de Radio Shalom, por supuesto, que marcamos siempre la diferencia. Nos quedamos.
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2: 9:52.
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0: Siendo las 9 de la mañana con 55 minutos, ya nos estábamos retirando del espacio informativo, pero hay varias llamadas y mensajes que me piden aclarar acerca de un tema, ¿no? Me piden aclarar acerca de un tema, que se clarifique, porque incluso tocan en este caso como medio de comunicación. ¿Ya? De veras, es una irresponsabilidad. Me voy a dirigir de repente hasta con nombre propio, dado que ya no es candidato, no, este ex candidato, el señor Garrido. Ha salido, no sé si es ayer o anteayer, pero hay un, a través de las redes sociales, ¿no? Donde está en el estadio, ¿no? En el estadio, y están sus demás regidores, ¿no? Que lo acompañan, ya, y que dice el gas sintético, ¿no? Que alcanza con un monto mínimo, ¿no? Que, y que sí se puede hacer. Oiga, mi estimado, yo sé que, ¿no? Tu ambición era llegar a ser alcalde. Como ciudadano, como persona, todo el mundo me imagino que quiere ser eso. Empezaste, ¿no? Pero lamentablemente, tu cruda realidad es de que no estás habilitado. Estás inhabilitado por el Jurado Nacional de Elecciones. Así que usted tampoco puede desarrollar o hacer ese tipo de videos, y ojalá que en este caso los entes, como es el Jurado Nacional de Elecciones, tomen las medidas respectivas, ¿no? Y pueda llegar de repente, ¿no? A ejercer lo que debe ser. Porque no podemos engañar a la gente. Y te digo, ¿sabes por qué también? Engañar, sorprender, el hecho que vayas incluso como cómplice tus demás regidores. Qué pena que no saben de repente analizar y evaluar. Y han caído redondito, o eres muy drástico, eres muy vertical en tus decisiones y no actúas democráticamente y estás herido, ¿no? Y de tal manera que actúas de esa manera. Te digo que esta actitud que has mostrado es una pena porque, oiga, hay un proyecto del gobierno regional. Hay un proyecto del gobierno regional para empezar del estadio. ¿Te das cuenta? Ahora, que te guste o no te guste los montos, eso escapa, pues, a la realidad. Pero lo que sí te digo es que hay un proyecto del estadio que está avanzado, por cierto, ¿no? Ahora, que va a tomar su tiempo, va a demorar posiblemente. Lamentablemente, ese es... son los pasos que se cumplen porque pasan de oficina en oficina. ¿Me entiendes? Y no porque sea el alcalde el incompetente o el funcionario y tal el incompetente. No, sino son pasos y secuencias que se dan. ¿Me entiendes? Pero lamentablemente, no, no sé a dónde quieres abocar. Más bien debería haber promocionado la presencia y la participación.
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0: se ha activado ahí, pero parece que no estás entendiendo como tal, ¿no? Y te has lanzado engañando a la gente porque tú ya no eres el candidato. Tu partido no va, mi amigo. Perdón, tu partido sí va, tú no vas. Tu plancha va, ¿no? Tus regidores van, pero tú no vas. Y no lo estás promocionando a tu primer regidor. Tú estás engañando a la población, diciendo que prácticamente dando a entender que tú eres el candidato y cuando llegues no vas a hacer esto, vas a hacer el otro. Estás tomando decisiones. Y en el peor de los casos, como se ha anunciado que quieres ser gerente o que te habrían dado, ¿no?, ya de antemano si es que lleguen a ser gerente, no sé si cumplen los requisitos para que seas gerente, ¿no? No sé, dicen que no. Pero suponiendo que cumplieras y eres gerente, pero tú eres el gerente subeditado al alcalde. Vas a estar bajo las condiciones del alcalde y tú no vas a ser el alcalde que vas a tomar las decisiones. No engañes a la gente, ¿me entiendes? No sorprendas a la gente. Y no busques argucias englodando a los medios de comunicación ni nada por el estilo, sino evalúate de la manera como estás actuando. Lamentablemente, estás decepcionando a muchas personas. De veras, estás decepcionando con ese tipo de actitudes, tratando o llorando porque no vas a ser el candidato, no eres el candidato y no vas a tener la oportunidad de repente de que seas el alcalde. participe en tu plancha y gane. En el peor de los casos, si gana, tú no eres el alcalde. Tú no vas a ser el alcalde. ¿Me entiendes? Y eso no lo digo yo porque a mí me da la santísima gana. No, lo dicen en este caso las normas que corresponden justamente. ¿Ah? Así que vamos a ver, ¿no? De lo, todo lo que está pasando, ¿no? Y que este es el proceso, ¿ya? De lo que acaba de salir, lo que acabas de anunciar, tu participación por ahí, por el mercado, tu participación en un medio, ¿no? Anunciando que esto, que el otro, retando prácticamente. Oiga, no, ahí ten cuidado. De igual manera, tus troles, ¿no? Que tienen su página, que ya sabemos quién integra también, ¿no? ¿Quién se está aprovechando la coyuntura de la San Marcos con este, el comité? Ya nos vamos a encargar, no te preocupes, ¿no? Del comité pro San Marcos, que más bien era una coyuntura de quererse aprovechar de toda esa coyuntura, de quererse aprovechar de la laguna Loconal también, ¿no? Ya lo vamos a entender también, porque conocemos quiénes están detrás de todo eso, lamentablemente, ¿no? De enlodando y diciendo que han descubierto, prácticamente han abierto la caja de Pandora. No, pues, no es así. Miren cómo está el tema de la San Marcos. ¿Cuál ha sido la intención? El tema de la laguna Loconal. ¿Ah? ¿Cuáles han sido las intenciones? Y ahora, tu participación, ¿no? Supuestamente como candidato. En que en vez de decir, no, yo ya no soy, lamentablemente. Pero apostamos, vamos, seguimos batallando porque el candidato es ahora fulano y mengano de tal. Vamos a ver eso. Y lo que han estado en el estadio, ojalá, por eso digo que el ente representativo al Jurado Nacional de Elecciones tome las medidas respectivas, porque ahí no solamente no contempla la presencia de no del que supuestamente es el candidato, sino también de sus ¿no? integrantes, caramba, de la plancha, porque están engañando, pues, un proyecto que ya está en el gobierno regional, para empezar, ¿eh? Y no puede haber duplicidad de proyectos, porque eso se llama otra cosa, se llama desfalco. Ay, y tiene que otro nombre más todavía, más fuerte. No podemos dejarnos sorprender para nada. Así que bastante cuidado. Nos pedían hacerle la aclaración respectiva y se lo decimos. De acuerdo a la página del Jurado Nacional de Elecciones, no va. Así tajante, no va. Así llore y diga lo que quiera, no va. No es candidato Robinson Garrido. Y no apostemos, y no apuesten. No. De repente los simpatizantes y militantes pueden decir lo contrario. Revisen ustedes. No me crean a mí. De repente han sido, profesor, ¿qué está hablando? Revisen ustedes la página del Jurado Nacional de Elecciones, que es libre. Revísenlo. ¿Ya? Y vean ustedes de lo que estamos hablando. Con responsabilidad lo decimos. Él, el cabeza, es el que no va. La plancha sí va. Ellos sí van. Ellos sí están habilitados. Deberían de haber sido promocionados. Deberían de haber participado incluso en el debate. Y no participaron, pues. Por eso hay, ¿no?, una persona caprichosa, vengativa, que toma este tipo de actitudes que daña. En vez de ayudar, daña. Dañó a sus mismos integrantes, dañó a sus líderes. Está dañando también a sus, en este caso, ¿no?, coleguitas dentro de esta campaña, como a, ¿no?, al candidato, pues, provincial, al candidato regional. No lo digo yo porque me da la santísima gana, porque ahí está. Que en sus mismos comentarios lo dicen la gente que está, ¿no?, yéndose a otro partido, me voy por esto, ya ves lo que has creado, todo un terremoto por no evaluar, no pensar fríamente, no por el calor del momento, ni tampoco una acción vengativa, no voy, me vengo, no, pues mal, rotundamente mal. Y volvemos a decir, ya debería de ser en este caso de los candidatos, por ejemplo, de Luis Pomachagua y de Raimundo, candidato a la provincia, deberían de decir en este caso que no, si van, en este caso, estarán perdiendo los votos, pues, así de simple, no, cuando marcan, en este caso, como alcalde. Y eso es lo que va a pasar, ¿eh? Ustedes ven, marcan, no, en línea, si está inhabilitado. ¿Ya? Así que vamos a ver qué es lo que va a pasar al respecto, mis amigos, ¿ya? En este caso en la provincia de Oxapampa, ¿no? Bueno, hemos respondido a los pedidos de la gente que nos han estado escuchando, ya, de pedir en este caso el esclarecimiento, si va o no va, no va. Es lo que al menos en la página del Jurado Nacional de Elecciones es lo que dice. No, miren, ya falta horas prácticamente de esta contienda electoral. Debería de haber promocionada más bien a los integrantes de su plancha, ¿no? Al primer regidor. ¿Quién es el primer regidor que debería de haber participado activamente? Pero no los hemos visto, pues, ni en el debate lo hemos visto, ¿no? Pero bueno, mis amigos, quédense ahora sí con la programación de Radio Shalom, ¿ya? Para esta gente inescrupulosa e irresponsable que lamentablemente trata también de lodar a diferentes medios de comunicación. Nosotros somos los culpables, ¿no? Nosotros somos los culpables de que te han inhabilitado. Nosotros somos los responsables que te han inhabilitado. Así das a entender. Cuando eres, ¿no?, la persona directa, cuando tu entorno es la persona quienes te han ayudado a hacer toda esa documentación, a hacer esos pagos. Y si alguien constitucionalmente no te haya hecho, no, caramba, ahí una tacha, a cualquier ciudadano le corresponde realizarlo cuando ve que no está de acuerdo. Y punto. ¿Y quién es el que tiene que determinar si va o no va? Es el Jurado Nacional de Elecciones. Y ellos han determinado y dijeron, no va, no procede. Ah, de ahí tus apelaciones. Y sabes que tenías que haber pagado y no lo has pagado. ¿Quién? ¿Nosotros o ustedes? ¿Quién incumplió? ¿Se pasaron más allá de las 24 horas que había pedido? ¿Nosotros? Así que no hubo que culpable tampoco los medios de comunicación de lo que no vas. Y esa es la cruda realidad. Así que, mis amigos, tened bastante cuidado. Nos reencontramos en cualquier momento, desde cualquier parte de nuestro distrito de Villarrica. ¿Ya? Quédense con la programación de Radio Shalom, por supuesto.
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2: Diez y ocho minutos.
0: Ahí están los resultados.

0: decisiones.
1: Cachete, atención, cachete. Y acá nos vamos a Tradiciones Jujeñas. A seguir disfrutando de que fumante hace la cita. Ok, maestro. Listo. Muchísimas gracias.
2: 10 y 20 minutos.

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2: 10 y 28 minutos.
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0: 3:44
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0: 3:48.
1: Un saludo para Mariana.
2: ¡Sí, sí, sí!

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2: 10:52.
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1: 10 y 59 minutos.

0: Eric Sport. Para las chicas bonitas.
1: Se me falta Guanabara.
0: Para las chicas de pantalón azul. Ay, que estén en el centro.
1: Ay,
0: mucho cariño para ellas y todas sus amigas.
1: Pasa.
0: Vamos entonces. Y aquí tu besito.

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2: Vamos, Connie.

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7: 11:32 minutos.

pueblo. Seguimos con esa noche inolvidable para todos mis hermanos que vienen compartiendo ese tremendo espectáculo. ¡Salud!

0: 11:47
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0: 11:47
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2: 11:52 minutos.

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1: 11:59 minutos.

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5: 12 y 5 minutos en Villarrica.

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2: 12 y 52 minutos.
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4: Una y cinco minutos
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1: ¡Una y 29 minutos!

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0: 1:50
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2: 1:52 minutos.

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1: Una y 59 minutos.

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2: ¡2:09!

0: minutos y 16 minutos
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2: 2:36 minutos.

0: minutos y 43 minutos.
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2: 2:52 minutos.

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5: 3 y 7 minutos.

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6: 3:32
7: ¡A gozar, mis amigos!

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2: 3 y 52 minutos.

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1: 3:59 minutos.

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0: animador principal de Explosión, el señor
1: Walker Paredes.
0: ¡Fuerte las palmas!
2: 4:45 minutos.

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2: 4:59.
3: Una estrella que representa a las grandes del folclor. La santiaguera del bicentenario, Mar.

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1: 5:14.
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0: 8:19.
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0: 5:20.
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1: Siempre nos preguntan cómo hacemos para presentarnos en Miskitaki. Quiero invitar a todos los solistas, a todas las agrupaciones de todo el Perú, que nos escriban a miskitaki@tvperu.gob.pe. Este es el canal y el programa de todos los artistas peruanos, así que están bienvenidos. Y es la historia de la siguiente agrupación. Ellos vienen directamente desde Jauja. Están por cumplir el sueño de presentar su primer disco. Vamos a recibir en el escenario de Miskitaki a Sombrerito Jaujino. No.

0: La agrupación Sombrerito Jaujino nos acompaña hoy en Miskitaki. Qué alegría tenerlos directamente desde Jauja. Vamos a conversar con Liz Karina y con Elvis Mesa, el director de la agrupación. Saludamos a todos los integrantes. Gracias por acompañarnos. ¿Cómo estás, Elvis?
1: Muy feliz, contento acá, feliz, encantado por la invitación y gracias a todo el equipo de producción por hacer posible que estemos aquí.
0: Elvis, ustedes ya están recién por cumplir un año. En diciembre del año pasado emprendieron este proyecto y ya están a puertas de sacar este primer disco. Me imagino que debe haber mucha emoción.
1: Así es, Damaris, encantado. Estamos ahí trabajando a full para ya sacar nuestra primera producción.
0: Eso, muy bien. Felicidades y lo mejor para este lanzamiento. Liz, ¿cómo estás? Bienvenida.
2: Gracias, Damaris. Gracias por la invitación a la producción y gracias a la invitación a ti también. Y bueno, agradecerte por difundir lo nuestro. Soy una admiradora tuya.
0: Gracias.
2: Y bueno, somos un grupo de jóvenes desde la primera capital del Perú, Jauja, quienes venimos cultivando lo que es

0: al gusto y al agrado del público.
1: Eso, muy bien. Felicidades, muchachos. Gracias por acompañarnos. También saludamos a la institución 11 de junio de Junín. Ahí tenemos la presencia. Vamos a agradecerles y además invitarlos a que puedan seguir haciendo este disco que se viene con mucha dedicación, con mucho empeño, para que podamos disfrutar todos del talento jaujino. Muchos éxitos y gracias por acompañarnos, Elvis.
2: Muchas gracias, Damaris, por esta oportunidad, verdad, encantado.
1: Muy bien, vamos a seguir disfrutando de la agrupación Sombrerito Jaujino y ahora nos traen Furia de Amor.

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2: 5:52. 5:53. 5:53.

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2: 5:59.

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0: 6:22.
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0: 6:27.
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0: 6:28.

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3: Vamos, chicos, con furia de amor para nuestro amigo Pabellito. 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
1: 6:59.
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